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1: Son las 9 de la noche con 33 minutos.
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1: Hola, ¿qué tal? Bienvenidos, bienvenidas a este show radial titulado Dance Nation. A partir de este momento vamos a tener una hora 60 minutos de la mejor música dance de los 90, haciéndote compañía, pero haciéndote bailar. Claro que sí. 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Sí, hoy tenemos una música increíble. Tenemos a Tom Wilson, a Paraje, a Express of Sound. No sabes todo lo que hay. Siempre vamos preparando música para vos. En la locución institucional está el señor Alejandro Basoler. Tantas gracias, Alejandro. Y en la conducción y musicalización, ¿quién te habla? Matías Picayo. Te proponemos escuchar la mejor música dance de los 80, de los 90 y hasta, ¿por qué no?, de los 2000. Yo te digo que te ajustes el cinturón porque esto recién, pero recién comienza.

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1: Y ahora sí, arrancamos formalmente este radio show presentado por República Hosting con una de esas versiones inconseguibles de un gran clásico, un clásico del año 1990, son los 24/7 junto a Captain Hollywood, haciendo I Can Stand, pero una versión muy particular que tiene inserciones de aquel gran referente de la música dance como Kraftwerk, The Robots. Esta versión es muy difícil de conseguir, pero por supuesto que aquí en Dance Nation la tenemos. Sigue la música que nunca para. Stone Wilson. Si te querés comunicar con nosotros, ya mismo te digo la línea de comunicación para que no te pierdas ni un segundo. Puede ser mensaje de audio, mensaje de WhatsApp, mensaje de lo que quieras. Si querés, de última me mandás un fax, ¿eh? O un telex. ¿Cuántas cosas han pasado? 11-3-6-9-2-4-9-7-1. Ahora, Tom Wilson,

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0: La verdad no me quedó bien en claro qué es lo que quería ella, ¿eh? ¿Cómo lo quería el hombre? Bueno, no importa. En este radio show titulado Dance Nation escuchábamos a la gente de Paraje. Pleno 90. Y esto podría ser parte de la ruta del bacalao, de la moviza, de la moviza, de la moviza de Ibiza, de la movida de Ibiza de España. Pero no, proviene de Italia. Estos tipos les dejás un teclado y te hacían cualquier cosa. Paraje, Animal Action.
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Estás en Dance Nation, el programa de República Hosting que te hace bailar, que te hace disfrutar. Sí, esto no es de bomba, ¿eh? Parece de bomba, pero no es. ¿Viste cómo era? Creo que hasta ahora debe seguir siendo igual. Cuando una canción pega, todo el mundo quiere subirse arriba del bondi. Y esta es una que pega perfectamente con Kenny Do Presents, The Bucketheads. Pero no es de bomba, también es de origen italiano. Son los Express of Sound. Con Real Vibration, Want Love. Y al 1136924971 se comunica Walter, dice que nos escucha desde Quilmes, los sábados a la trasnoche en una radio de allí de Quilmes. Sí, mucha gente de Quilmes, saludo para todo Quilmes, ya casi te diría una provincia aparte porque es un partido enorme, con muchísima gente que le gusta el baile. Allí en Quilmes se han desarrollado grandes discotecas que yo recuerde, por ejemplo, Electric Circus, Elsilan, Mex, si mal no recuerdo, Check y tantas otras. Así que, bueno, un gran saludo vaya para allá. Y dice, che, ¿no puede ser algo de business, algo de lo viejito de business? Y por supuesto, ¿cómo que no?

0: directamente desde Bélgica aterrizan los Business. Y el maxi editado en España, este es el de Spirit Fire Music, editado justamente en España. En realidad fabricado por Blanco y Negro Music, pero tenía el sello Spirit Fire. Estamos escuchando desde el maxi 45 RPM de los Business, We're Gonna Get You, el primero del lado A, el DJ Mix. Seguí ahí, no te muevas. Watch out for business.
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0: Y si recién te enganchaste, damos la bienvenida a Dance Nation con un clásico, con Technotronic haciendo Pump Up the Jam. Quizás el primer single que conocimos también desde Bélgica con los Pump Up the Jam Technotronic. Pero esta es una versión exclusiva de Dance Nation, es un extended play para darle una vuelta de tuerca, como siempre decimos. Le damos muchísimas bienvenidas y cariños y abrazos a los hermanos charrúas, a los hermanos uruguayos que también nos escuchan desde allí, desde Punta del Este, Maldonado. Qué lindo es estar sonando en tantos lugares. Y no sé si ellos habrán tenido las repeticiones incansables del zorro que tenemos nosotros. Seguramente sí, pero acá en la República Argentina se da permanentemente en Canal 13, y hay un detallito que ha pasado con eso, que se ha detectado con eso, pero eso va a ser más adelante.
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0: Claro, porque el zorro es como mundial, ¿no? Qué cosa tonta estoy diciendo. Pero acá en Argentina se repite cada 5 minutos, ¿viste? Hay tantas cosas que estarían buenas repetir, ¿eh? Yo con que me dejen Alf de por vida soy feliz. Pero en este caso un fanático detectó algo que no podría estar pasando y que vincula a la República Argentina. Por ahora, Chipnatic, I Can't Get Enough.

por algún momento nos ponemos algo finos aquí en Dance Nation, el programa de República Hosting. Esto es Big Audio Dynamite, con la versión 12 pulgadas de The Glove. Y todos crecimos con El Zorro y con tantas otras series, pero acá un fanático descubrió un yerro terrible. Mirando las emisiones de Canal 13 de Buenos Aires, esto lo digo para los amigos de Uruguay que nos escuchan, se ve en una de las escenas, aquí estoy viendo la foto, que están descargando de una carreta una caja que dice claramente pintado, digamos con brocha y pincel, botas producto argentino. Es un contrasentido, claro. Se pregunta el artículo, ¿qué tiene de malo que en una serie de origen estadounidense de 1958 aparezca una caja enorme con la inscripción Botas Producto de Argentina? En realidad no tiene nada de malo, salvo que El Zorro está ambientada en 1820, lo que demuestra el desconocimiento de sus realizadores de hace 65 años sobre la historia de nuestro país. No son pocas las oportunidades donde series y películas mayormente norteamericanas cometen algún yerro de tipo geográfico, paisajístico, político e histórico y o cultural, es decir, en todo, con respecto a la Argentina. Esto muestra que la industria del entretenimiento de ese país no le da demasiada importancia a ningún tipo de cosas que tengan que ver con acertar hacia algo y sobre todo con Argentina. Que todavía siguen preguntando si Argentina es una provincia de Brasil. Yo creo que los más acertados con respecto a la Argentina son quienes conocen la Argentina. Por ejemplo, el caso de Matt Groening, que de hecho vive gran parte del tiempo en este país y suele tener muy buenas humoradas con respecto a Argentina y con conocimiento de causa. Y otra es, para los fanáticos de la Gente 86, entre los cuales me cuento, creo conocer cada uno de los capítulos de la Gente 86. Hay uno de los capítulos donde lo secuestra Caos a Maxwell Smart y le hace creer, lo vendan y le hacen creer que se lo llevan a Argentina. En realidad nunca se mueve de Washington y él consigue escaparse, saca la cabeza por una alcantarilla y cuando ve que estaba nuevamente en Washington dice con un acento argentino: qué lástima que no estoy en Buenos Aires, cómo me gustaría comerme un churrasco. Es el único que más o menos le ha acertado bien a la República Argentina, pero este tipo de yerros suelen pasar y nosotros los dejamos pasar en función de lo buenas que están esas series, esas novelas o lo que fuera. Pero tampoco es para dejarlo pasar, che. Igual toda la vida vamos a ver El Zorro, obvio. Vos que sos más del Zorro, sos más de la Gente 86. Mira, te dejo una consulta. Si querés me la respondés al 113-692-4971. En un solo capítulo de la Gente 86 se dice el verdadero nombre del jefe. ¿Cuál sería? Ah. ¿Quién es?

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0: Esto es VAB. Gendar. Ya sabes de dónde salió Aurora en gran parte, ¿no? Y es una buena trivia, Matías. A ver si vos te acordás cómo es el verdadero nombre del jefe en el Agente 86. Hay un solo capítulo donde se dice. Si te acordás, al final del programa te lo digo.
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1: Slow Motion, Balls of New York. Fin de la compulsa, fue cortito, pero te di tiempo para pensar, ¿eh? ¿Cómo se llamaba el jefe? Un solo capítulo, dice en el Super Agente 86, el verdadero nombre del jefe. Actor que encarnaba al jefe era Edward Platt, fallecido en 1971. Y en el capítulo donde Chaos lo quiere hacer pasar por demente al Maxwell Smart, al agente 86, durante el juicio le pregunta su nombre completo al jefe. Y él le dice, Taddeo. Corroboralo, ¿eh? No te estoy mintiendo. Después en el próximo capítulo, si vos querés, me decís si acertaste o no. Pero nosotros nos tenemos que empezar a despedir. En la locución institucional estuvo el señor Alejandro Vasoler. En la conducción y musicalización, ¿quién te habla? Matías Picayo o Matu Picayo, arroba Matu Picayo en Instagram. Todo esto fue una producción de RepúblicaHosting.com. Nosotros nos volveremos a encontrar en el próximo Dance Nation. ¡Chau!

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2: Son las 11 de la noche con 36 minutos.
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Hola mis amigos, mi nombre es Claudio Dante y les doy la bienvenida al fascinante mundo de la literatura en este podcast que hemos titulado Relatos para Imaginar. 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

Sobreviviente, de Stephen King. Stephen King es un escritor estadounidense de novelas de terror, ficción sobrenatural, misterio, ciencia ficción y literatura fantástica. El siguiente relato fue publicado en 1982.

Más tarde o más temprano, la pregunta surge siempre en la carrera de un médico. ¿Hasta qué punto puede un paciente soportar un shock traumático? Según las teorías, hay diferentes respuestas. La contestación esencial es otra pregunta. ¿Hasta qué punto el paciente quiere sobrevivir? ...31 de enero... Hoy he matado otra gaviota tal como lo hice con la primera. Tenía demasiada hambre para torturarla como me había prometido a mí mismo, así que la abrí y me la comí. Vací las tripas y me la comí también. Es extraño ver cómo se recobra la vitalidad, ¿no? Empezaba a preocuparme. Tendido a la sombra del montículo central, creí oír voces. Mi padre, mi madre, mi esposa, de la que me divorcié, y lo peor de todo, la voz del chino que me vendió la heroína en Saigón. Seseaba, probablemente a causa de un paladar hendido. «Vamos», me decía la voz desde lo alto. «Vamos, vamos, esnifa un poco, te olvidarás del hambre. Es tan buena». Pero nunca tomé drogas, ni siquiera para dormir. Luego en tal se suicidó. El muy gallina. ¿No les había dicho? Ah, se colgó en el que había sido su consultorio. Desde mi punto de vista, hizo un favor al mundo. Yo quería recuperar mi título. Algunos de los tipos con los que hablé me dijeron que no era imposible, pero que costaba mucho dinero, más del que podía imaginar. Yo tenía $40,000 en una caja de seguridad y decidí arriesgarme para doblar o triplicar la cantidad. Me fui a ver a Ronnie Hanley, compañero mío de equipo en los años de la universidad, a cuyo hermano menor había conseguido una residencia en un hospital cuando resolvió estudiar medicina. Ronnie estudiaba derecho. ¿Verdad que gracioso? En el barrio se le conocía por el apodo de Ronnie el árbitro, porque se metía en todos los partidos y sin que nadie se lo pidiera, empezaba a pitar faltas a todo el mundo. Si no te gustaba, tenía dos opciones: callarte la boca o tragarte unos cuantos dientes. Ronnie estudió derecho, pasó los exámenes sin problemas y abrió un bufete en su propio barrio, justo encima del bar La Pecera. Aún lo veo pasar por allá cuando cierro los ojos, con su gran Continental blanco. Era el usurero más grande de toda Nueva York, un tiburón. Sabía que Ronnie tendría algo para mí. «Es peligroso», dijo, «pero vos sabés cuidarte. Y si traes la mercancía, te presentaré un par de individuos. Uno de ellos es funcionario del Estado». Me dio dos nombres: el de Henry Li Tzu, el chino, y el de Solon Ngo, un químico vietnamita. El vietnamita probaba la heroína del chino a cambio de dinero. El chino era conocido por sus bromas. Por ejemplo, llenaba las bolsitas de plástico con talco, detergente, almidón. Ronnie decía que un día una de aquellas bromas le iba a costar la vida. 1 de febrero. He visto un avión. Pasó de largo sobre la isla. Intenté subir al montículo central para llamar su atención y metí el pie en el mismo agujero del día en que cacé la primera gaviota. Me rompí el tobillo. Fractura compuesta. Fue como un disparo. El dolor era insoportable. Grité y perdí el equilibrio. En vano agité los brazos como un molino de viento. Caí y me golpeé la cabeza. Todo se puso negro. Cuando volví en mí, se había puesto el sol. Había perdido un poco de sangre. El tobillo se me había hinchado como un neumático y tenía una buena insolación. Creo que de haber habido una hora más de sol, tendría todo el cuerpo llagado. Arrastré como pude hasta acá y pasé la noche temblando y llorando de rabia. Me he desinfectado la herida a la cabeza, situada encima del lóbulo temporal derecho. Me la he vendado como he podido. Es una herida superficial en el cuero cabelludo con una pequeña contusión, creo, pero el tobillo
Es una mala fractura. De dos puntos, quizá tres. ¿Cómo voy a cazar las gaviotas ahora? El avión debía de estar en busca del superviviente del Calas. En medio de la oscuridad y la tormenta, el bote salvavidas ha de haber recorrido kilómetros. No creo que vuelva por acá. Dios mío, cómo me duele el tobillo. ...2 de febrero... He puesto una señal en la playa con piedras del lado sur de la isla donde se hundió el bote. Me llevó todo el día con algún descanso en la sombra. Aún así me desmayé 2 veces... Calculo haber perdido unos 8 kilos... en su mayor parte por deshidratación. Desde acá veo las 5 letras que tardé el día entero en componer. Rocas oscuras sobre la arena blanca dicen ayuda en letras de 1.5 metros. El próximo avión no va a pasar de largo. El pie palpita constantemente. Todavía está hinchado y se ha puesto sospechosamente blanco alrededor de la fractura. Cada vez más blanco. Si me lo vendo con la camisa apretando mucho, el dolor cede, pero aún así duele tanto. Más que dormirme, me desmayo. Empiezo a pensar que tal vez haya que amputar. ...3 de febrero... La hinchazón y la pérdida de color son todavía mayores. Esperaré hasta mañana. Si la operación es imprescindible, creo que podré llevarla a cabo. Tengo fósforos para esterilizar el cuchillo y aguja e hilo en la cajita de costura, como vendaje la camisa. Tengo además 2 kilos de analgésico, aunque no precisamente del que prescribí a mis pacientes. Pero lo hubieran empleado de haber dispuesto de él, ¿eh? Pueden apostar. Esas señoras de pelo azul serían capaces de esnifar un ambientador de pino si les hiciera efecto. Créanme,

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El Yassi Yateré. Se dice, se cuenta, que el Yassi Yateré, que en guaraní significa luna menguante, es un enano rubio de ojos azules, barbudo y ágil. El Yassi Yateré lleva un sombrero grande y un bastón de oro, que en la punta tiene un silbato con el cual emite un sonido extraño, como el de un pájaro. El Yassi Yateré aparece en las tardes o a la noche. Lo que hace es jugar con los niños que están en la selva o en el monte. Los cansa un rato y luego los deja abandonados y perdidos.

Para que este personaje se mantenga vivo, te invitamos a compartir esta historia y contarla a tu manera. Hasta la próxima. Contacto: germánbaudino@gmail.com.

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1: Son las 12 de la noche con 32 minutos.

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2: Es la 1 de la mañana con 3 minutos.

0: El cuento de esta noche se llama La Venus de Hill y es de Próspero Mérimé. Yo amo las antigüedades. Vivo en París. Soy un experto en hallazgos arqueológicos, modestamente. Así que cuando Monsieur Gastón, que vive en provincia, en el Rosellón, cerca de los Pirineos, me invitó a ver un hallazgo notable que se había hecho en su parque. Habían encontrado una Venus de la época de los romanos, cavando debajo de un olivo. No me la podía perder. Fui a toda velocidad, a provincias. Llegué aparentemente en mal momento porque el hijo de Monsieur Gastón, un muchacho llamado Alphonse, se estaba por casa. Yo dije, el viejito Gastón, que era un hombre muy vivaracho, me dijo, sí, mi hijo se casa, pero eso que tiene que ver, yo le voy a mostrar todo lo que tengo aquí. Venga, venga a ver la estatua. Era una estatua de la diosa Venus, tenía casi 2 metros, ya estaba puesta en un pedestal en el parque. Era de bronce, pero con incrustaciones de plata en los ojos. Al principio los que le encontraron se pegaron un susto terrible porque con el paso de los siglos el bronce se había vuelto negro, entonces salió una mano afuera y creía que era un cadáver. No, qué cadáver ni cadáver, pero sí, esto es una antigüedad maravillosa. Entonces Gastón ordenó sacarla, limpiarla como se pudo. De negra pasó a ser verde, sí, porque no se le sacó todo el óxido que tenía. Y sus ojos, blancos, penetrantes, causa de la plata. Lo que me llamó la atención fue el rostro de la Venus. Así no representaban los antiguos a las diosas. Parecía una tigresa. Esa era la impresión que daba. Notable, porque yo nunca vi algo parecido en la expresión de su rostro. Por lo demás era una obra maestra. Habían encontrado una Venus de la época de los romanos. Poco después lo conocí a Alphonse, el hijo de mi amigo, que se estaba por casar. Me cayó muy mal. Era arrogante, así, un gran señor. Era una nulidad, tipo despreciable. ¿Quién se creía que era? Trataba mal a la gente, se sentía un gran señor por ser el hijo del dueño, con derecho a ofender a la gente, a los peones, además un borrachín. Yo pensé lo que le espera a la pobre novia, un monstruo. Me dio asco. Muy poco después ya la boda iba a ser esa misma noche. Estaban los muchachos haciendo un juego de pelota. Y a pesar de que se tenía, ya estaba vestido para casarse esa noche, se sacó la ropa y agarró una paleta y empezó a jugar a la pelota. Tenía en la mano un anillo de casamiento muy especial, de oro, sí, pero lleno de diamantes, lo cual hacía una cosa muy gorda. Cosa de nuevo rico, porque a tu futura esposa le das un anillo de 2 metales y ninguna piedra. No, así ostentoso, lleno de diamantes, como corresponde a un infeliz. Lo tenía puesto ahí, para dárselo después a su chica. De repente, perdió una pelota, se enfureció muchísimo. Es este anillo el que tiene la culpa, me hace perder los mejores golpes. Se lo metió en el dedo anular a la estatua que estaba ahí al lado. Así.
1: Yo, no es que yo sea supersticioso, ¿no? Pero es que por las dudas ciertas cosas no las hago. En el mundo de los símbolos es como si la hubiera desposado a la diosa Venus, a la Venus de bronce. Yo por las dudas no lo hubiese hecho. Siguió jugando a la pelota, ganó facilísimo y tomando por el tiempo, bebiendo, sí, bebiendo.
0: Llegó la noche de la boda, o sea, unas pocas horas después. La vi a lo lejos a la chica, era muy bonita. muy lindo. Yo decía, esta piba no se merece casarse con semejante palurdo. Esta es una chica delicada, sí. A todo esto, el novio, ¿dónde estaba? Lo había visto toda la tarde, pero ahora justamente en la noche de la fiesta de boda no lo vi por ningún lado. Y después lo vi aparecer por una puertita. Tenía un gran vaso a medio tomar. Yo me di cuenta que estaba totalmente borracho. A la novia ni se le acercó, se acercó a mí. Monsieur, usted que es parisino, usted es el único que me puede comprender. Estoy aterrado. Me han hecho una brujería. A ver, Monsieur Alphonse, cuénteme qué le pasa. ¿Se acuerda que yo, cuando estaba jugando a la pelota, me saqué el anillo con diamantes y se lo puse a la vena? Sí, me acuerdo. No se lo pude sacar. La Venus hizo así. Cerró la mano para que no se lo pudiera sacar. La Venus se cree que ella es mi prometida. Ese Alfonso, por favor, estas cosas no existen. No le quería decir, usted está alterado porque está borracho. Quedaba mal. Terminó la fiesta, se hizo las 12 de la noche, los invitados se fueron. Volvió a desaparecer el Sir Alphonse. Bueno, yo me fui a acostar. No podía conciliar el sueño, y sentí unos pasos pesadísimos que subían la escalera. ¡Chiclum! ¡Chiclum! ¡Chiclum! Este tipo, ¿cuánto pesa? Con todo el vino que se tomó, debe ahora haber aumentado de pesos en 20 kilos. ¡Ay, pobre chica! Después hizo un gran silencio. Ay, al rato, unas 2 horas después, yo seguía sin poder dormir. Siento los pasos que bajan. Yo pensé, ¿qué le pasa a este tipo? Ha estado 2 horas con su mujer, con su flamante mujer, y ya se va. Al rato se escucharon gritos, voces. Se llenó de personas todo. Entonces yo salí de mi cuarto. ¿Qué ha pasado? Una desgracia. Venga, Messi. Y me llevaron al cuarto de la esposa. La chica estaba hecha un mar de nervios. Que Alphonse estaba tirado sobre la cama, muerto. Yo me acerqué para examinar el cadáver, y se crea o no, tenía 2 círculos sobre el pecho,
2: música,
0: como si hubiesen hundido en el tórax 2 conos. Le había perforado las costillas, roto las costillas, perforado los pulmones. Y había muerto precisamente de eso. Tenía una expresión de horror inolvidable. Las declaraciones de la viuda fueron estas. Todos la creyeron loca. Todos menos yo. Yo no. Según ella, era la Venus de bronce que había subido. Una especie de monstruo verdoso, enorme, como de 2 metros de alto, y que abrazó a Alfonso. Escuché una risita. Lo mató con el mismo abrazo. Luego se sacó el anillo de diamantes y lo tiró al piso. Y se fue. Claro, pasó por loca la chica. Yo sé que dijo la verdad, porque ahora entendía que eran esos 2 círculos. Eran los pechos de la Venus de bronce que le hundió el tórax a la ojos con su abrazo. La Venus de Hill, Próspero Merimée.

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2: Es la 1:00 a.m. con 35 minutos.
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0: Hola.
1: Así.
0: Bienvenidos.
1: Estás
0: insomnio. No te
1: puedes dormir.
0: Perdón. Relájate.
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0: minutos un cuento
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Juan y Marco eran dos hermanos que trabajaban cuidando ganado a la gente que vivía en la hacienda de Peñuelas. Hoy, construcción derruida por el paso del tiempo y la mano.

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0: ¿Escuchaste eso? ¡Ey! ¿Quién anda ahí? ¡Hable o saco la fusca! Mejor corremos, Juan.
1: O mejor lo hacemos correr a él, o a lo que sea eso.
2: ¡Canijo! ¡Casi me das!
1: ¡Caray, don Pedrito! ¡Qué susto nos sacó! ¿Vos qué andas haciendo tan tarde por aquí?
2: Voy a llevar estos costales de frijol. Se me hizo tarde en Peñuelas.
0: Oiga, don, ¿y no le da miedo cruzar usted solo el campo de noche?
2: Pues sí, pero pues, ¿ya qué le hago? Más ahora con los cuentos que se traen en el pueblo de las brujas.
0: ¿Cuáles brujas?
1: Ande ya, don Pedrito, siga su camino. Déjese de esos cuentos, que se le va a hacer más tarde todavía.
3: Se cuenta que esa noche, aquel viejo campesino, montado a lomos de su burro, atravesaba el monte. Estaba todo oscuro. Hacía mucho frío. De pronto el burro comenzó a rebuznar y a correr inquieto, y acabó por tirar al suelo a su amo. El campesino, asustado, corrió por el monte sin parar, tratando de encontrar al animal, hasta que vio un resplandor entre los árboles y oyó unas voces como cánticos allá, a lo lejos.
2: ¡Dios santo! ¡Pues sí que es cierto lo que dicen!
3: Se acercó hasta el lugar de donde provenía esa luz y pudo escuchar perfectamente voces de mujeres que cantaban, reían y hablaban de manera extraña. Escondido entre las ramas, pudo contemplar cómo en aquel claro del monte, numerosas mujeres mayores, vestidas con túnicas negras y pintadas de manera extraña, corrían alrededor de una gran fogata, levantando y bajando las manos, gritando y cantando extraños ritos satánicos. Eran brujas en un aquelarre. De pronto, oyó un rebuznar y vio como una de aquellas mujeres decapitaba a su burro. La bruja clavó la cabeza del animal en una lanza y danzaba alrededor del fuego con ella, pasando la lanza a las demás, mientras la sangre se deslizaba por el filo y era absorbida por las hambrientas bocas de las brujas. Después de semejante acción, las brujas se sentaron en 12 piedras que estaban dispuestas en círculo alrededor de una piedra central, la de la bruja mayor.
2: ¡Dios santo! ¡Mi burro! ¡Esas brujas me mataron a mi burro! ¡Yo mejor me voy de aquí!
3: Asustado, echó a correr monte abajo, queriendo llegar al pueblo, pero antes de cumplir con su objetivo, alcanzó a Juan y a Marco, y al pasar junto a ellos, cayó al suelo, desplomado por el esfuerzo.
0: ¡Don Pedrito!
1: ¡Don Pedrito!
0: ¡Don Pedrito!
1: ¡Don Pedrito! ¿Qué tiene? ¿Qué le pasa?
0: ¿Qué tiene? ¿Qué le pasa, sí, don Pedrito? ¿Qué le pasa?
2: ¡Las vi! ¡Las vi! ¡Vi a las brujas! ¡Mataron a mi burro! ¡Eran ellas! ¡No entren al monte! ¡No entren!
3: Los hombres acudieron a socorrerle y lo recostaron en la maleza, mientras el hombre no dejaba de hablar de lo que había visto. Pasados unos segundos, el campesino murió. Cuando clareó el día, algunos hombres llegaron al claro del monte, pero solo encontraron un montón de piedras junto a manchas de lo que parecía ser sangre. A partir de entonces y hasta la fecha, la gente intenta evitar por ese lugar al cruzar el monte.
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1: Bienvenidos.
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0: Juan y Marco eran dos hermanos que trabajaban cuidando ganado a la gente que vivía en la hacienda de Peñuelas. Hoy, construcción derruida por el paso del tiempo y la mano del hombre.
1: Tú no quieres creer, pero si la gente cuenta, es que algo de cierto deben tener las malditas historias. Nosotros nunca hemos vivido una, a pesar de que andamos por el monte cuando ya anocheció. Pero yo no dudo ni tantito que el diablo y la maldad existen. ¿Escuchaste eso?
2: ¡Ey!
1: ¿Quién anda ahí?
2: ¡Hable o saco la fusca!
1: Mejor corremos, Juan.
2: O mejor lo hacemos correr a él, o a lo que sea eso.
3: ¡Canijo! ¡Casi me das!
2: ¡Caray, don Pedrito! ¡Qué susto nos sacó! ¿Vos qué andas haciendo tan tarde por aquí?
3: Voy a llevar estos costales de frijol. Se me hizo tarde en Peñuelas.
1: Oiga, don, ¿y no le da miedo cruzar usted solo el campo de noche?
3: Pues sí, pero pues, ¿ya qué le hago? Más ahora con los cuentos que se traen en el pueblo de las brujas.
1: ¿Cuáles brujas?
2: Ande ya, don Pedrito. Siga su camino. Déjese de esos cuentos, que se le va a hacer más tarde todavía.
0: Se cuenta que esa noche, aquel viejo campesino, montado a lomos de su burro, atravesaba el monte. Estaba todo oscuro. Hacía mucho frío. De pronto el burro comenzó a rebuznar y a correr inquieto, y acabó por tirar al suelo a su amo. El campesino, asustado, corrió por el monte sin parar, tratando de encontrar al animal, hasta que vio un resplandor entre los árboles y oyó unas voces como cánticos. Allá, a lo lejos.
3: ¡Dios santo! Pues sí que es cierto lo que dicen.
0: Se acercó hasta el lugar de donde provenía esa luz y pudo escuchar perfectamente voces de mujeres que cantaban, reían y hablaban de manera extraña. Escondido entre las ramas, pudo contemplar cómo en aquel claro del monte, numerosas mujeres mayores, vestidas con túnicas negras y pintadas de manera extraña, corrían alrededor de una gran fogata, levantando y bajando las manos, gritando y cantando extraños ritos satánicos. Eran brujas en un aquelarre. De pronto, oyó un rebuznar y vio como una de aquellas mujeres decapitaba a su burro. La bruja clavó la cabeza del animal en una lanza y danzaba alrededor del fuego con ella, pasando la lanza a las demás, mientras la sangre se deslizaba por el filo y era absorbida por las hambrientas bocas de las brujas. Después de semejante acción, las brujas se sentaron en 12 piedras que estaban dispuestas en círculo alrededor de una piedra central, la de la bruja mayor.
3: ¡Dios santo! ¡Mi burro! ¡Esas brujas me mataron a mi burro! ¡Yo mejor me voy de aquí!
0: Asustado, echó a correr monte abajo, queriendo llegar al pueblo. Pero antes de cumplir con su objetivo, alcanzó a Juan y a Marco, y al pasar junto a ellos, cayó al suelo, desplomado por el esfuerzo.
1: ¡Don Pedrito!
2: ¡Don Pedrito!
1: ¡Don Pedrito!
2: ¡Don Pedrito! ¿Qué tiene? ¿Qué le pasa?
1: ¿Qué tiene? ¿Qué le pasa,
2: sí, don Pedrito? ¿Qué le pasa?
3: ¡Las vi! ¡Las vi! ¡Vi a las brujas! ¡Mataron a mi burro! ¡Eran ellas! ¡No entren al monte! ¡No entren!
0: Los hombres acudieron a socorrerle y lo recostaron en la maleza, mientras el hombre no dejaba de hablar de lo que había visto. Pasados unos segundos, el campesino murió. Cuando clareó el día, Algunos hombres llegaron al claro del monte, pero solo encontraron un montón de piedras junto a manchas de lo que parecía ser sangre. A partir de entonces y hasta la fecha, la gente intenta evitar por ese lugar al cruzar el monte.
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2: Son las 3 de la mañana con 4 minutos.

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0: Rosario Solís, quien vivió en la casa marcada con el número 203 de la calle José Reyes Martínez de esta ciudad, cuenta que hace 12 años, en una de las recámaras, continuamente se aparecía una pálida mujer vestida de negro, de cabellera larga, con los ojos en blanco y que flotaba en el aire. Esto provocó que tuvieran que abandonar la casa, tal como tuvieron que hacer los protagonistas de la siguiente historia.
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2: Los muertos están vivos. ...1976... Calle Galeana, cerca de lo que es hoy el puente sobre Avenida Ayuntamiento. Laura y su esposo se disponen a dormir. Antes, pasan por la recámara de su hijo para desearle buena noche. Su hijo inquieto pregunta:
3: Mami, ¿quién juega y llora en la azotea todas las noches?
4: Ha de ser un gato, duérmete. Buenas noches.
2: A la medianoche, el niño despierta al escuchar nuevamente sobre el techo de su recámara gemidos y el sonido de un bote de lámina rodando de un lado para otro.
3: ¡Papá! ¡Mamá! ¡Me asusta el ruido de allá arriba!
5: No es nada, hijo. Déjalo dormir.
4: Anda, ve a dormir.
2: Pasan los días. Laura ni su esposo ponen atención a las palabras de su hijo.
4: Bueno, un jueves en la noche mi hijo volvió a despertarnos. Insistió en que lo dejáramos dormir con nosotros. Pues tenía miedo. Mi esposo lo hizo volver a su recámara.
2: Poco después, Laura y su esposo despiertan al escuchar un grito aterrorizado.
4: El viernes no encontramos a mi hijo por ningún lado. Mi esposo dio parte a la policía. Al día siguiente, el sábado, al volver a casa después de andar buscando a mi hijo, entonces vi un bote amarrado de un lazo que colgaba de la azotea.
2: Laura y su esposo sienten rabia al pensar que tal vez el sonido de aquel bote es la causa de que su hijo haya huido.
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2: Ve otro bote tirado sobre el techo de la recámara de su hijo. Se acerca. Voltea hacia un rincón de unos muros a medio construir. Entonces, ve a su hijo. Está sentado en cuclillas, abrazando sus piernas, como protegiéndose de alguien, totalmente arañado del cuerpo. Su rostro muestra un gesto de infinito terror. Está muerto.
4: Nos cambiamos de casa. Un año después, al llegar la medianoche, nos despertó el sonido de un bote rodando en la azotea. Nos asustamos muchísimo.
2: Al incorporarse, vieron a su hijo parado delante de su cama, diciéndoles:
3: ¡Papá, mamá! ¡Me asusta el ruido de allá arriba!
4: No lo hemos vuelto a ver, pero cada año, en el aniversario de su muerte, escuchamos el ruido del bote y el llanto de nuestro hijo.
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1: Son las 3 de la mañana con 30 minutos.
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1: Son las 4 de la mañana con 31 minutos.
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3: Son las 5 de la mañana con 3 minutos.

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1: Mañana, 19 minutos.

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0: Son las 6 de la mañana con 30 minutos.
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1: 6 de la mañana, 47 minutos.

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2: Son las 7 de la mañana con 35 minutos.
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1: 7 de la mañana, 47 minutos.

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0: Son las 8 de la mañana con 31 minutos.
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1: 8:48
2: Un buen fin de semana.
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0: Señoritas y cabuleros, aquí estamos comenzando un nuevo fin de semana. Esto es Portal Argentina, bienvenidos todos a la radio, bienvenidos a un nuevo encuentro con todo hoy, con mucha energía, con muy buenas entrevistas que realizamos a lo largo de la semana y que vamos a compartir en este compendio de dos horas con mucha, mucha buena vibra.
1: Se van a sentir en un samba porque nos vamos a menear para todos lados, vamos a ir a la Patagonia, al norte, acá, al este, al este. O sea, a todos lados.
0: Sí, va a haber ballenas y erizos de mar.
1: Bueno,
0: con
1: un ericito.
0: Tamara Rubilar. Mandamos también saludos también. En todos lados vamos a estar con el poncho en Catamarca.
1: Vamos a revolear el poncho. Vamos
0: que termine este fin de semana, ojo, ojo que termine el domingo.
1: Últimas horas.
0: Sí.
1: Vamos a ir a esquiar.
0: A esquiar también.
1: También.
0: Todo junto, impresionante.
1: Y nos vamos a ir a buscar oro.
0: ¿A buscar oro a la Carolina?
1: ¿Te parece?
0: Qué bueno.
1: Recuerden que todos los visitantes que van se pueden llevar oro de 18 quilates.
0: Yo te diría, no te lo pierdas. 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
0: Quédate con nosotros. Ya empezamos a viajar en Portal Argentina.

0: vamos directamente a Catamarca, donde se está celebrando la edición número 55 de la Fiesta Nacional del Poncho, una celebración que amerita ir todos los años porque se renueva.
1: La fiesta más grande del invierno.
0: Así es.
1: Sin lugar a dudas.
0: Tenemos con nosotros a Laura Mavesín, que es la Secretaria de Cultura de Catamarca, y le damos la bienvenida a Portal Argentina. ¿Cómo estás, Laura?
2: Hola, Romina, Juanjo. Muy bien acá. Trabajando mucho en esta gran fiesta que tenemos los catamarqueños, que es la Fiesta Nacional e Internacional del Poncho.
1: En este caso es como que viene potenciándose, ¿no? Todos los años viene más fuerte.
2: Sí, la verdad que es una gran fiesta. Para los que no han venido nunca, les cuento que es una fiesta que tiene como base una gran exposición artesanal, también productiva, de emprendedores y demás. Hoy tenemos más o menos, ¿no? Tenemos 1834 emprendedores. Wow. Dentro del predio ferial.
1: Wow. Es un numerazo. Claro, ¿cuánta gente integra, digamos, entre los emprendedores y todo el staff de lo que es la fiesta, ¿no? Porque tenés de todo.
2: Sí, es muchísimo. Pero bueno, como digo, hay muchos rubros. Artesanías, por un lado, en dos pabellones muy muy grandes que están en los que se albergamos a los artesanos, porque la base, el inicio de esta fiesta fue artesanal. Uh-huh. Es uno de las ferias artesanales más grandes del país, no es la más grande, con artesanos de Catamarca, pero también de todas las provincias, incluso del sur, de Río Negro, de Neuquén, tenemos artesanos, pero de Jujuy, de Salta, bueno, de todos lados, la verdad que nos visitan muchos artesanos, algunos mercados artesanales en las provincias también. También tenemos productores, nosotros tenemos en nuestro territorio gran producción de vinos, de aceitunas, de nueces, bueno, entonces los productores y los productos que vienen asociados a esto, dulces, bueno, confituras y demás, están todos, también tienen sus espacios. Realmente es una feria muy grande, la propuesta gastronómica también es muy importante, 96 food trucks tenemos, más 4 espacios gastronómicos. Wow. Como restaurantes. La verdad que son 10 días de una fiesta muy grande. El que quiera venir, les recomiendo venir 2 o 3 días, porque en un día no se puede recorrer la fiesta. Tenemos también un espacio, me encanta a mí el espacio del pabellón de turismo que le llamamos, porque ahí nuestros municipios, en este caso hay este año hay 24 municipios que muestran su propuesta turística, porque Catamarca es una provincia muy muy linda, con una geografía muy diversa, con climas diversos, incluso dentro de nuestro mismo territorio. Sí. No sé si alguna vez escucharon hablar de Fiambalá, de las dunas de Tatón, de nuestro campo de Piedra Pómez, bueno, muchos lugares muy bellos.
1: Es que la verdad que tenés por un lado la belleza de los paisajes, la gente con su trabajo, bueno, acá lo vemos claramente en lo que tiene que ver con la Fiesta Nacional del Poncho. Nosotros estuvimos en la primera vez que se hizo en Santa María, hay un pueblito chiquitito, a muy pocos metros, rural, que justo se había puesto en valor, que es una belleza sobre la Ruta 40, una locura. Sí. Realmente, y los mismos pobladores se abrieron al turismo, y fue una experiencia hermosa, hace como 10 años más o menos. Pero
2: Santa María es un lugar muy hermoso, un paisaje, los valles calchaquíes, bueno, hermanados con Tucumán, con Salta, muy hermoso también, sí. Bueno, todos los artesanos del interior de la provincia, donde hay grandes tejedores, ceramistas, personas que trabajan el cuero, se acercan también a esta feria, y realmente hay productos que la verdad que son exquisitos, de una gran calidad. Nuestros textiles, sobre todo, son muy reconocidos a nivel internacional. Uh-huh. Y la verdad que es una feria muy linda, además con una propuesta de espectáculo muy, muy grande. Tenemos 4 escenarios funcionando en el predio, y este año, por segundo año consecutivo, hemos hecho una edición especial en el Estadio Bicentenario, que queda frente al Predio Filar, que es donde organizamos la fiesta. Uh-huh. Y el lunes, que fue el Día del Amigo, hicimos la presentación de Los Herreras, que es un grupo de cuarteto, Abel Pintos y Leuge Quevedo, y tuvimos 20.000 personas en, wow, una fiesta hermosa, que la verdad que muy, muy linda, muy familiar también, porque había gente de todas las edades. No, la verdad que para la familia, para el que quiera vacacionar con su familia, creo que esta es una propuesta ideal.
0: Laura, recordemos, ¿hasta qué día se celebra esta fiesta nacional e internacional del poncho?
2: El domingo 26 es nuestra última jornada. Sí, es los últimos tres días. Nosotros durante todos los días tenemos escenarios dispuestos en diferentes lugares del predio, que funcionan desde las 2 de la tarde hasta las 10 de la noche, 12 de la noche, y después, y durante el viernes, 6 y domingo, sumamos un escenario, que en ese escenario cobramos entrada, a diferencia de los otros que es todo gratuito. La entrada también, eso es importante, es libre y gratuita al predio.
1: Al predio, sí,
2: sí. Puede venir todas las veces que se quiera. Porque también, o sea, a diferencia de muchas ferias, no se cobra entrada, que eso para el turista es importante, porque puede venir los tres días y recorrerla sin ningún problema. Los tres días del fin de semana, viernes, sábado y domingo, tenemos el escenario amador, donde sí cobramos entrada, que es solo por la noche, ese espectáculo particular, y este año la tenemos a Casu, el viernes, el día sábado, Lázaro Caballero y Jorge Rojas, y el domingo, que es el último día, está Vilma Palma y Fito Páez. Así que, wow, bueno, también una cartelera.
1: Una cartelera súper importante.
0: De primer nivel, total.
1: Pero más allá de la cartelera, yo siempre remarco el trabajo de cada artesano. Ver esos ponchos, cómo se hacen, cómo cada artesano, cada...
0: Y el cuero también. Catamarca trabaja el cuero de una forma
1: increíble. Cómo se trabaja y el tiempo que cada uno le lleva una prenda de vestir, ¿no? Es increíble, así que...
2: La verdad que cada pieza representa una parte muy, muy profunda de la identidad catamarqueña. Nosotros tenemos ponchos que hemos encontrado en excavaciones arqueológicas de 700 años de antigüedad, y que si los vemos tejidos, bueno, nosotros también dentro de nuestra área tenemos el área de arqueología, somos, uh-huh, cultura. Las técnicas son iguales que nuestras teleras hoy, o sea, nuestra identidad está presente en cada una de las piezas, y es real que es parte de nuestro ADN, ¿no?
1: Claro.
2: Es realmente la identidad viva de Catamarca.
1: Totalmente.
0: ¿Por qué no hay que perderse esta fiesta, Laura?
2: No es que parece esta fiesta, porque es una fiesta federal primero, es una de las pocas fiestas que tiene presencia de muchas provincias, en este caso tenemos 16 provincias, 16 destinos invitados,
1: wow,
2: que también nos acompañan, así que también es una fiesta federal por eso, porque hay artesanos
1: y
2: de todo el país.
1: Grandes anfitriones. Eso también hay que destacarlo, porque invitan a todo, lo sé porque he estado en la Red Federal de Turismo y demás, y suelen invitar a todos los destinos turísticos a que participen y que muestren también todos los destinos, y eso es súper, súper importante. Y aparte, todos los artesanos que llegan desde distintos lugares del país, 16 provincias nombraste, es una locura darle el espacio, ¿no? Y el público que está ávido de conocer las artesanías. Así que, bueno, tenemos hasta el fin de semana.
2: Un rasgo.
1: Sí,
2: un rasgo destacado de Catamarca es ese, y bueno, y una experiencia, porque la fiesta del poncho es eso, una experiencia para conocer la artesanía, nuestra gastronomía típica, pero también nuestros artistas que se presentan durante todo el día con música, con danza, realmente es una experiencia para venir a conocer Catamarca y que también sea el primer lugar que conocen pero después que se animen a descubrir nuestra preciosa provincia, que tiene mucho, mucho realmente para mostrarles y para ofrecer.
0: Sí, seguramente. Nos mencionaste varias veces la gastronomía. Si hay algo que no tenemos que dejar de probar, ¿qué es?
2: Bueno, nuestras confituras, nueces confitadas, capias, los dulces regionales, los vinos de altura, que son realmente espectaculares, porque bueno, la uva en la puna tiene otras características que la hace más intensa, así que no hay que dejar de probar los vinos catamarqueños, que tienen mucha, mucha calidad. Las nueces, el aceite de olivas, las aceitunas, porque también tenemos una gran calidad
0: tamaño
2: de olivas.
0: Gigante. Así que bueno. Son gigantes sí, las aceitunas catamarqueñas.
2: Y el aceite de oliva de muchísima calidad, así que bueno, nada, creo que todos los turistas siempre se van con el bidón de aceite.
0: Total.
2: Porque bueno, porque la verdad que más tienen un muy buen precio y es de mucha calidad, así que bueno, digo, y con esos productos de base, realmente también la gastronomía que se hace acá, los tamales, el locro, cabrito, que es típico también de nuestro territorio, ¿no? Así que bueno, mucho mucho para comer. Salimos con unos cuantos kilos de más de la fiesta.
0: Eso no lo digamos, bueno, porque es que a las mujeres no nos gusta eso. Nos vamos a ir, chicas, vamos a probar todo de delicioso y nos vamos a venir más flaquitas.
2: No, pero todas las mujeres se van con las nueces confitadas, porque bueno, las nueces confitadas son riquísimas. El dulce de leche,
1: es una
2: casero,
1: locura.
2: No, la nuez. No. Ahora, hay que darse un gustito.
0: Un dato que no es menor, y no sé si todo el mundo lo sabe, pero en Catamarca cualquier cosa que vos comes viene acompañado de un tomatito. No es ahí así al pasar. El tomate está en todas las comidas.
2: Sí, sí, nosotros, bueno, también, o sea, tomates que también se hacen disecados, tenemos muchos lugares secaderos porque, bueno, nuestro clima lo permite, entonces hay tomate, pimiento disecado. Bueno, Santa María, que ustedes nombraron recién,
0: sí,
2: tiene todos los mejores pimientos, son de ahí. Bueno, toda la zona de los bares calchaquíes, Catamarca, Tucumán, Salta, sí, tiene una gran calidad de pimiento que se usa también para muchas comidas como el tomate. Así que, bueno, son rasgos que tienen que ver con lo que nos da nuestra tierra, ¿no?
0: Totalmente. Ay, qué ganas de ir a visitarlos, Laura. Menos mal que tenemos días hasta el domingo, podemos.
1: Hasta el domingo llegamos.
2: Lo esperamos.
1: Laura,
2: invitadísimo.
0: Para los shows, ¿hay que sacar los tickets de manera anticipada o se pueden sacar directamente en el anfiteatro?
2: Los pueden sacar por Universo Ticket, que es una página web, ¿sí? Donde puede sacar su ticket de manera online, y si no, en los días de los espectáculos se pueden sacar directamente acá en el predio.
0: Bueno, que nadie se quede afuera de visitar y de vivir esta fiesta nacional e internacional del poncho que Catamarca hace año tras año, y esta es la edición número 55, un dato no menor.
2: Exactamente. Sí, toda una historia de nuestra fiesta, y la verdad que nosotros como catamarqueños nos sentimos muy orgullosos de poder recibir a la gente y contarle un poquito de nuestra historia y que se sienta bien acá, bien recibido, que disfrute de esta hermosa provincia y que además, como decía, se anima a conocer el resto de la provincia, que es muy hermosa y que tiene realmente muchas bellezas para disfrutar y mucha historia también para conocer.
1: Y compartir siempre un mate o un vinito con los catamarqueños para enriquecerse, que la verdad que es increíble, creo que es lo mejor que tiene también la provincia, los catamarqueños. Mil millones de gracias, Laura, y estamos en contacto a las órdenes siempre con Portal Argentina.
2: Bueno, muchísimas gracias. Vengan, así nuestro poncho los cobija y podemos disfrutar los últimos días que nos quedan.
1: Muchísimas
0: Agradecemos mucho. Así pasa Laura Mauvecín, secretaria de Cultura de Catamarca por Portal Argentina. Muchísimas gracias.

¿Listos para escuchar? Entonces vamos allá. El Futre. La leyenda de El Futre es una de las historias más enigmáticas dentro del vasto repertorio del folclore argentino. El término futre, en el habla popular, solía emplearse para describir a alguien vestido con suma elegancia, casi con un aire aristocrático. Sin embargo, en este relato, ese refinamiento exterior adquiere un matiz fantasmagórico. Cuando se menciona del futre, se evoca la imagen de un espectro que vaga por caminos solitarios, ataviado con ropas oscuras y un porte distinguido, capaz de infundir tanto admiración como un temor profundo en quienes se cruzan con él. Los relatos más comunes sitúan a El Futre en las provincias del centro y del norte argentino, aunque su fama ha trascendido las fronteras regionales. Por lo general, aparece durante las noches sin luna, cuando la penumbra abraza los caminos rurales. Se dice que de improviso se vislumbra una silueta esbelta, con sombrero de ala ancha y un largo abrigo oscuro que se confunde con las sombras. En ocasiones, quienes se atreven a acercarse perciben un leve olor a tabaco o un perfume antiguo, como si el viento transportara el recuerdo de una época pasada. Otros sostienen haber oído pasos firmes sobre la tierra, a un ritmo elegante, casi como el de un caballero que regresa de una fiesta. La figura del futre está envuelta en misterio y especulación. Algunas versiones de la leyenda aseguran que fue un hacendado de gran fortuna, quien en vida llevó una existencia frívola y despilfarradora. Atrapado en la soberbia, habría perdido todo lo que poseía a causa de apuestas y desamores, terminando sus días en la más absoluta miseria. La culpa y la vergüenza, combinadas con las deudas de honor que nunca llegó a saldar, habrían condenado su espíritu a vagar sin descanso. En otras variantes, se lo describe como un forastero que arribó a un pueblo con ínfulas de gran señor. Con su labia y su presencia imponente, se habría ganado la confianza de los lugareños para luego traicionarlos y huir con su dinero. El castigo divino, en este caso, sería condenarlo a no encontrar paz en la eternidad. A menudo, el futre se manifiesta en encrucijadas de caminos, lugares simbólicos donde se decide la ruta a seguir. Esto ha llevado a más de uno a conjeturar que su aparición no es casual, sino un recordatorio de las decisiones que tomamos en la vida y sus posibles consecuencias. Quienes narran haberlo visto hablan de un encuentro súbito. Al doblar una curva o coronar una lomada, se topaban con aquella figura recta y silenciosa, cuya sola presencia les erizaba la piel. Pese a su aspecto elegante, irradiaba un aura inquietante, como si tras esa pulcritud se ocultara algo profundamente perturbador. Las reacciones ante un encuentro con el futre son variadas. Hay quienes optan por acelerar el paso o el galope de su caballo, rezando en voz baja para alejar el mal. Otros, más curiosos o desprevenidos, intentan entablar diálogo solo para encontrarse con un silencio absoluto o, en el mejor de los casos, con respuestas vagamente corteses y en un tono casi susurrante. Al cabo de unos instantes, dicen, el extraño se desvanece en la oscuridad, dejando detrás un escalofrío que tarda en disiparse. Esta cualidad etérea, casi onírica, alimenta la teoría de que el futre no es de este mundo, sino un espectro atrapado entre el pasado y la nada. Entre las muchas anécdotas, una de las más repetidas es la de aquellos viajeros que aceptan la compañía del futre. Ocurre sobre todo si viajan en carreta o en automóvil por un paraje desolado, y al ver su figura, sienten lástima al pensar que es un hombre perdido en mitad de la noche. Lo invitan a subir o a caminar junto a ellos para que no siga solo. Se cuenta que el hombre elegante sube sin pronunciar palabra y se sienta en silencio mirando siempre hacia el frente. Poco después, en un descuido, un parpadeo o un segundo en que el conductor aparta la vista, el asiento aparece vacío de nuevo y el viajero siente una opresión en el pecho o un viento gélido que atraviesa la cabina. Esa sensación de vacío, dicen, les confirma que han vivido algo que escapa a la explicación lógica. La imagen del futre también ha sido asociada a un símbolo de advertencia. En algunos pueblos, se cree que su presencia es un mal augurio. Si alguien lo ve, podría enfrentar desgracias o cambios profundos en su vida. De ahí que la mayoría de las historias incluyan un componente de consejo o moral. El viajero que lo ve y se arrepiente de sus pecados. El jugador empedernido que deja el vicio tras encontrarse con esos ojos penetrantes. O el mujeriego que abandona sus engaños al sentir la mirada reprobatoria de aquel caballero espectral. De esta forma, el futre se convierte en un mensajero del destino, recordándonos que cada acto puede tener sus consecuencias irreparables. Por otro lado, hay quienes plantean interpretaciones menos siniestras. Algunos ven en el futre la proyección de un anhelo colectivo, el deseo de una prosperidad y refinamiento que en épocas pasadas solo unos pocos alcanzaban. Así, su elegante figura sería el eco de una aspiración social,
una sombra que recorre las rutas nocturnas recordando las distancias entre la opulencia y la pobreza. Quizás por

0: importancia a lo que podría ser un encuentro paranormal, pero en el fondo el temor permanece latente. Por lo demás, estos relatos suelen transmitirse de abuelos a nietos, reforzando la continuidad de la historia y la vigencia del mito. Los escépticos argumentan que el mito de El Futre no es más que un modo de explicar visiones fugaces en noches oscuras, quizá el efecto de la sugestión o la fatiga después de largas jornadas de trabajo o viaje. Sin embargo, aun entre quienes niegan la posibilidad de fantasmas, prevalece la fascinación por la figura de un caballero nocturno que encarna valores en decadencia o que advierte sobre el peligro de la soberbia. Así, su leyenda actúa como un puente entre la tradición oral y la introspección individual, incitando a una mirada hacia los propios temores, culpas y deseos.
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4: Son las 9 de la mañana con 36 minutos.
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0: En todo el país, de norte a sur y de este a oeste, en más de 600 emisoras, escuchabas a Luis Miguel haciendo esta canción tremenda que se llama Suave, que formó parte del disco Aries, ¿se acuerda? Que
1: ¿cómo
0: tenía
1: no?
0: Hasta que me olvides, tenía un lentazo
1: a
0: tremendo.
1: Mí me lo regaló Daniel Dar cuando trabajaba en ATC. Me regaló un cassette con este.
0: ¿Sí?
1: Sí.
0: ¿Se la quería levantar?
1: No. Yo estaba como que no sabía si, y él cantaba, él era cantante, además de productor.
0: Mira.
1: Y me decía que tenía que era un gran cantante Luis Miguel. Yo tenía mis dudas y un día me apareció con el cassette.
0: Mira vos, impresionante. Bueno, estás en Portal Argentina, nos vamos para la zona de Calamuchita.
1: Dale,
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1: Obvio.
0: Aprovechá, estás en vacaciones de invierno.
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1: ¿Alguien dijo oro?
0: Oro.
1: ¿Querés oro?
0: Uy, qué lindo.
1: ¿Querés oro?
0: Nosotros
1: o no?
0: Tuvimos una experiencia hace un tiempo atrás que fue realmente hermosa, que fue ingresar en una mina de oro real, turística, en la provincia de San Luis, donde nuestra amiga Roxana nos permitió hacer una experiencia que tenemos una de las fotos más lindas del mundo mundial allí, ¿no? No me digas que está Roxana.
1: Roxana Lucero, que es la secretaria de Turismo de La Carolina, dice presente en Portal Argentina.
0: Roxana, bienvenida, ¿cómo estás?
5: Hola, ¿cómo andan? Un gusto, la verdad, un gusto volver a escucharlos. ¿Cómo están ustedes?
1: Muy bien, y así como un poco anonadada, porque me enteré que todos los que vayan a La Carolina estas vacaciones de invierno se pueden llevar oro.
5: ¿Viste? Nosotros siempre somos diferentes, somos distintos.
1: Pero con lo que cotiza el oro.
5: Con lo que cotiza el oro, ¿viste?
1: Que te llevas un pedacito de La Carolina.
5: Exactamente, un pedacito de nuestra identidad.
1: ¿Cómo es eso, Roxana?
5: Bueno, la idea básicamente fue generar algo, una promoción o algo distinto para premiar a la gente que nos visita, ¿no? Entonces, bueno, desde el municipio de La Carolina, ¿no? De la premiaria, decidimos comprar oro a la gente del lugar, gente que todavía busca oro, que lo saca del arroyo, ¿no? Entonces, conseguimos oro de acá del mismo pueblo, un oro que está precioso, que
0: qué
5: ustedes
0: lindo.
5: Estuvieron acá del pueblo,
0: sí.
5: Saben un poco de lo que se trata, digamos,
1: sí,
5: de cómo
1: claro.
5: se extrae y el esfuerzo de los pirquineros o buscadores de oro.
1: Un proceso artesanal, para ahora nos vas a contar.
5: Exacto, totalmente artesanal el trabajo. Y bueno, y dijimos, ¿cómo hacemos para sortearlo y demás? Así que como en nuestro pueblo ahora en las vacaciones de julio se transforma en pueblo peatonal, con el ticket del estacionamiento, a las 18 horas en la oficina de informes se presentan todos los que han estado en el pueblo y de manera presencial hacemos el sorteo con los que han entrado a visitarnos durante el día, ¿no?
0: ¡Qué bueno!
5: Obviamente que, Y así que ya empezamos el sábado. Ayer tuvimos el segundo sorteo después del partido de Argentina. Así que, y la gente se está reenganchando, se queda. Bueno, la idea, la propuesta también es que la gente que llega a Carolina se quede durante todo el día y que espere el sorteo. Entonces,
1: claro.
5: De esa manera también se beneficien los prestadores, ¿no? Que estén durante todo el día caminando, recorriendo, haciendo alguna actividad, consumiendo algo, comprando un regional, ¿no?
0: Es que siempre, Roxana, te quedas, porque la verdad que la propuesta es tan linda, es tan interesante. Es el hecho de vivir la experiencia de la Carolina, de caminar por el pueblo colonial, es única, realmente. No hay muchos lugares así que vos lo puedas repetir en el país.
5: Sí, no, la verdad que yo que te puedo decir que vivo acá, que soy fan número uno de mi pueblo, ¿no? Pero bueno, sí, me pongo en el lugar del turista que llega fascinado primero por la ruta, que llega a la Carolina, desde el lado que vengas a Carolina, la ruta es fascinante, uh-huh. Y el paisaje, ¿no? Que nos envuelve naturalmente.
1: ¿Ahora está nevado? Porque vi una foto que estaba blanco y blanco hace unos días atrás.
5: Sí, estuvo nevado hace 10 días más o menos aproximadamente, cuando comenzaron las vacaciones de julio en algunas otras provincias, más o menos ahí nevó, estuvo demasiado frío, porque aparte de nevar después se congeló, heló, así que tuvimos unas postales únicas también, porque cada vez que nieva es como que aparecen cada vez cosas más lindas, ¿no? Porque una cosa es la nieve, otra cosa es el hielo, otra cosa es la nieve con hielo, ¿no? Claro, sí, así que es una mezcla de todo. Así que bueno, la verdad que re contentos, porque bueno, es algo que queremos que, bueno, difundir la Carolina como algo distinto, ¿no? Y un poco mostrar la identidad del pueblo, ¿no? Que es la minería, ¿no? O sea, el pueblo nace justamente porque se descubrió oro acá en la Carolina, y bueno, y todavía es un metal muy valorado por los lugareños y que se extrae de manera muy, muy artesanal, que hoy en día el gramo de oro tiene un valor, más que todo, diría yo, significativo, más allá del precio, ¿no? O sea, el gramo de oro hoy en día está aproximadamente 130, 140 mil pesos, así que
0: wow.
5: Lo que estamos entregando nosotros es medio gramo de oro de aproximadamente entre 18 y, diría, me animo a decir, hasta 22 quilates.
0: ¿No? Wow.
5: Sí. Está muy lindo, está muy bonito, está muy, muy, muy bonito. Realmente la gente se queda esperándolo. Y después se han sumado prestadores de servicios turísticos. Entonces estamos dando también cupones de descuentos para que la gente vuelva a alojarse con un descuento importante, para que vuelva a almorzar al otro día también con descuentos.
0: Qué bueno.
5: En las casas de regionales también se han sumado, entonces tenemos regalitos, ¿no?
1: Qué bueno.
5: Así que, bueno,
1: todos tienen premios.
5: Si van a la Carolina, a los que nos visita.
0: Sí, no, y aparte, esto lo quiero contar porque a nuestro hijo, a Lucas, que en ese momento cuando fue tenía 15 años, ¿no? 15 o 14 años, 14 años, y consiguió, o sea, encontró un montón de pirquitas de oro.
5: De pepitas.
0: Chispitas chiquititas que las tiene, sí. Todavía ahí las conserva con pegadas. El recuerdo de la Carolina.
5: Claro.
0: Es una experiencia, es ser buscador de oro o minero por un ratito, por un día, por unas horas, ¿no? Porque hay gente que se queda, sí. Se queda mucho tiempo y logran, sí. Realmente
5: extraer
0: bastantes, sí, totalmente.
5: Sí, es una cuestión de suerte, de paciencia.
1: Diría más de lo segundo.
5: Paciencia y después, bueno, ganas de trabajar, porque obviamente que imagínate que para sacar medio gramo hay que mover medio gramo de oro, hay que mover una tonelada de minerales,
0: wow.
5: De roca, de tierra, arena, ¿no? Y está mezclado con todo eso, medio gramo de oro, o sea, para que tengan una dimensión, ¿no?
1: Es un trabajo intenso.
5: Es un trabajo.
1: Sí, y de mucha paciencia. Y para, yo lo que quería era recordarles a todos los que están escuchando, porque presentamos directamente, dijimos la Carolina, y quizás muchos no saben que la Carolina fue elegido pueblo más lindo del mundo hace 3 años atrás, si mal no recuerdo.
5: Sí.
1: Que está en la provincia de San Luis, pero mejor contanos vos un poco más acerca de la Carolina.
5: Y bueno, la Carolina, como bien dijiste, estamos en la provincia de San Luis, a solo 80 kilómetros de San Luis capital, ¿no? Por la ruta 20, posteriormente hay que tomar la ruta provincial 9, y bueno, estamos a una altura de 1.610 metros sobre el nivel del mar, es uno de los pueblitos más altos de la provincia de San Luis, y bueno, rodeado por cerros, ¿no? Estamos como en un pequeño valle, pero rodeado de cerros. Estamos al noreste de la provincia. Y bueno, como dijimos anteriormente, bueno, nos caracterizamos no solo por el paisaje imponente que rodea la Carolina, sino también por su historia, la minería, un pueblo fundado en 1792. Entonces, bueno, nuestro lema es un poco un paseo en el tiempo, ¿no? Entonces vos llegas a Carolina y como que dejas el auto y empezás a caminar por las callecitas todas de piedra, casas en piedra, tircas, ¿no? Uh-huh. Que son los cerramientos como que se han hecho en la zona. Y bueno, y un poco adentrarse y empaparse de la historia minera de la Carolina. Bueno, no solamente la mina es el atractivo, sino también el pueblo en sí, que es muy pintoresco, la capilla toda en piedra, tenemos trekking para subir al Cerro Tomolasta, uh-huh. Tenemos el Museo de la Poesía para no solo, conocer un poco la vida de la Finur, que es en homenaje a él, que es este museo, sino uh-huh. también...
0: Hermoso museo, pero con una tecnología moderna.
1: Que contrasta con toda esta cosa pintoresca del sí. pueblo, ¿no?
0: Está muy
5: exacto,
0: bueno.
5: Sí. Mostrando un poco la vida de la Finur, donde todo el tiempo hay exposiciones de arte, tenemos el laberinto de piedra, ¿no? El laberinto de piedra, que es un lugar por ahí muy visitado, el monumento a la Finur. Bueno, después, en general también tenemos ahí cabalgatas, hay, digamos, el paseo poético, tenemos ahí un café literario acá muy lindo en el pueblo, ¿no? O sea, todo el tiempo, después ni hablar de lo que es la gastronomía y todas las cosas ricas que hace la gente de la zona, ¿no? Uh-huh. Y no quiero dejar de nombrar tampoco que muy cerca de acá, 20 kilómetros, está la Gruta de Intihuasi, que es un sitio arqueológico.
1: Muy lindo, ¿no? muy
5: importante. Sí, muy importante, ¿no? No solo de Argentina, sino de Sudamérica. Y venís a Carolina, es importantísimo que hagas esos 20 kilómetros y visites la gruta, ¿no?
1: Totalmente.
5: Y después ahí cerquita de la gruta hay un lugar que se llama Anturruca y es un lugar donde podés hacer arreo de llamas, donde hay venta de artesanías hechas por lana de llama, etcétera, ¿no? Así que bueno, tenemos una propuesta, yo creo que es importante que si la gente no está alojada en el pueblo, no venga tarde, que llegue tipo 10 de la mañana para poder aprovecharlo
1: al máximo.
5: A full el pueblito, ¿no? Al máximo, exacto.
1: Totalmente. Claro. Sí. Y es un lugar para descubrir y dejarse sorprender, porque empezás a caminar y doblás, wow, es como eso. Y si te gusta la fotografía, es un lugar en donde te vas a cansar de sacar fotos porque hacia donde mires tenés fotos lindas para sacar.
5: Exactamente, sí. De hecho, bueno, el año pasado también hicimos un encuentro de pintores paisajistas. Uh-huh. Y bueno, y también, las postales que nos quedaron después de esas dos jornadas de pintura, retratar el pueblo en pinturas, bueno, en diferentes técnicas, ¿no? Y quedaron imágenes espectaculares, ¿no? Porque la verdad que a los pintores les costó decidir qué hacer, qué pintar, ¿no?
1: Sí. Hay una una señora, una vecina de ahí, que una de las fotos que yo saqué me la pidió para poder pintarla. Y me dijo que le había encantado la foto, que la quería pintar. Nunca me mandó después, le dije, por favor, mándame cómo quedó el cuadro. Pero sí, y esas son las cosas que emocionan, ¿no? Porque decís que hay algo que después va a pasar en diferentes otras técnicas, cobran otras vidas y sigue estando viva la Carolina en tu casa, en el living, en un consultorio médico, donde quede ese cuadro, la Carolina sigue inmortalizada.
5: Sí, es así. Y después, bueno, nosotros a raíz de esta selección que nos hizo la ONU Turismo, también de algún modo tuvimos muchísima más visibilización, ¿no? La promoción que se hizo fue a nivel nacional, internacional. Entonces, hoy en día toda la gente que nos visita en San Luis busca llegar hasta la Carolina, ¿no? Claro. Y bueno, y menos mal que tenemos con qué sorprenderlos, ¿no? O sea, sí, que la gente que llega hasta acá se va realmente conforme, contenta de haber hecho el camino hasta nuestro pueblo, ¿no? Que es re pequeño. Me faltó decir que somos 350 habitantes nada más.
1: Ah, es increíble.
0: 350 increíble. Habitantes que le dan vida a este pueblo elegido por la ONU como uno de los más lindos del mundo.
1: Tenés que conocerla.
0: Para que ustedes tengan idea, este pueblo se funda en medio de la Revolución Francesa, ¿no? Porque dijiste 1792.
5: Exacto.
0: O sea, de 1789 comienza la Revolución Francesa, que dura 10 años. O sea, en el medio está, todavía no teníamos patria, no teníamos Revolución de Mayo.
5: No, nada.
0: Y ya estaba la Carolina ahí. Por eso vos lo vas a ver y vas a caminar por esas calles y vas a encontrar esas calles con esas piedras naturales, esas paredes naturales de piedra que están conservadas de una manera increíble. Vas a poder vivir una experiencia única que parece contada en un cuento, parece que estás en otro país, pero no, estás en Argentina, estás en la Carolina y estás en la provincia de San Luis.
1: Y si vas en vacaciones de invierno, hasta tal vez te llevas oro de regalo.
0: Y si no, lo podés buscar. Lo podés buscar. Así que está buenísimo, realmente.
5: Sí, también. Sí, no, la verdad que lo que ustedes dicen, que por ahí que uno se levanta y está rodeado de esta belleza todos los días, ¿no? Y por ahí la experiencia de la gente que nos visita es eso que vos decís, ¿no? De lo que queda la gente impactada con el lugar, por la historia y aparte con la cantidad de vestigios de que fue un pueblo minero, ¿no?
0: Porque claro,
5: en cualquier esquina uno se encuentra con rieles abandonados, con carros abandonados, vagonetas abandonadas, casas abandonadas, ¿no? Sin techo. Y todo eso hacen y marcan, ¿no? La historia y la identidad de la Carolina, ¿no?
0: Totalmente. La verdad, te queremos felicitar porque sé que es un trabajo fortísimo que hicieron todo el grupo, todo el pueblo. Están todos identificados con el amor que se le pone a un lugar, porque con quien vos hables de la Carolina, tienen la Carolina en el corazón. Como estos días que fuimos todos argentinos y no importaba el partido político ni el cuadro del que sos hincha. Bueno, con la Carolina pasa todos los días. En materia turística,
5: sí.
0: La Carolina y es uno de los pueblos más lindos del mundo.
5: Hay mucha identidad de la gente del lugar y se siente eso, sí.
0: Totalmente. Así que, Roxana, te agradecemos muchísimo por este contacto para Comportar Argentina y recordamos a la gente que no se pierdan la Carolina, que es un lugar increíble, que está en la provincia de San Luis, que está cerquita de la capital, cerquita de todo, realmente con una accesibilidad muy buena. Gracias por pasar por Portal Argentina.
5: No, gracias a ustedes por tenerme en cuenta. Es muy grato para mí poder estar en comunicación permanente. Así que bueno, muy agradecida a ustedes por esta nota. Muchísimas gracias.
1: Muchas gracias. Por favor, te mandamos un beso a todos los de la Carolina.

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0: viajar. Y nos vamos a ir a Puerto Madryn, Puerto Pedia, me digo, no, no, Puerto
1: cerquita,
0: Madryn, es cerca, pero casi que sigo de largo, mirá. Voy a hacer el stop y voy a parar en Puerto Madryn, vos también te vas a bajar conmigo.
1: Me encanta Madryn, buen momento también para disfrutar de las ballenas, ¿no? De toda la fauna marina. Hay erizos de mar también.
0: Hay erizos de mar, y esta historia que vamos a conocer tiene mucho que ver con los erizos de mar. Vamos a hablar con la doctora en biología, Tamara Rubirar. Te damos la bienvenida, Tamara, a Portal Argentina.
2: Hola, bueno, muy buenas tardes. Muchísimas gracias por invitarme, llamarme y, bueno, ayudarnos a divulgar nuestras historias.
1: No, que son historias muy fuertes.
0: Historia de superación.
1: ¿No? De superación, sí.
0: De trabajo, de buscar y buscar y buscar. Vos sos investigadora del CONICET.
2: Exactamente, sí, yo soy investigadora de CONICET ya hace muchos, muchos años y trabajo acá en el instituto local que se llama el Centro Nacional Patagónico.
0: ¿Y ahora estás ahí?
2: Sí, ahora estamos acá, como todos los días,
0: ¿no? Como todos los días, firmes, sí, haciendo patria.
2: Sí, totalmente.
1: Y bueno, tenés sí.
0: Digo, vamos a desandar quizás algunos ya te vieron en la tele o leyeron tu nombre, tus notas en muchos de los medios que te han entrevistado, pero nos gusta desandar el recorrido y volver a transitarlo juntos, así que si te parece, vamos a que nos cuentes un poquito de quién sos, Tamara Rubirar.
2: Sí, cómo no. Bueno, yo, como decía, soy investigadora del CONICET, soy docente universitaria, pero bueno, sobre todo soy la mamá de un nene que nació con un problema autoinmune que generó que, bueno, todas mis energías y capacidades de investigación se enfoquen en tratar de buscar alguna solución para su problema de salud, porque él nace con una enfermedad autoinmune poco frecuente y que el tratamiento tradicional que nos daba la medicina era insuficiente. Uh-huh. Entonces, en esa búsqueda personal, familiar, de tratar de ayudarlo, se cruzó increíblemente las líneas de investigación que yo estaba realizando en mi propio laboratorio hace un montón de años. Y eso logró que yo pueda encontrar algo que en mi casa se conoce como el juguito de los erizos de mar, que terminó transformándose en la primera empresa de base tecnológica del CONICET en Patagonia y que hoy en día es una marca de suplementos dietarios fuerte que ayuda a mejorar la calidad de vida de muchas personas. Bueno, simplemente porque la vida nos tiró una bola curva y nosotros decidimos construir a través de ella.
1: Wow.
0: Esa ola, llega el erizo de mar a tu vida. ¿Cómo es que llegas a que el erizo de mar, que si bien lo hemos escuchado muchas veces nombrar en los libros de ciencias naturales y demás, tiene algo que ayuda a que, en este caso, tu hijo tenga una mejor calidad de vida y transite mejor sus días?
2: Bueno, mira, la verdad que yo estaba trabajando con los erizos de mar hace muchísimos años, probablemente una década desde ese momento. Nuestro objetivo siempre era buscar moléculas en el mar y en ese momento nosotros buscábamos lo que son los famosos omega 3, ¿no? Bien. Eso es lo que nosotros buscábamos en el laboratorio. Y sin embargo, cuando yo empecé a buscar soluciones para mejorar, básicamente yo quería bajar la inflamación intestinal de mi hijo y que él pudiera absorber nutrientes porque no crecía, porque iba al baño con sangre, porque vomitaba continuamente. Y yo estaba tratando de buscar alguna solución bien específica para el intestino en ese momento. Y bueno, hoy todo el mundo habla de antioxidantes y de la microbiota y el intestino permeable, pero hace más de una década atrás apenas si se hablaba de celiaquía, o sea, todos esos temas no estaban sobre la mesa, estaban en base científica, y buscando qué era lo que se hablaba para el intestino, me encuentro que los antioxidantes podrían ser una solución. Y entonces yo empiezo a ensayar con los antioxidantes comunes que uno puede encontrar en los famosos arándanos o las frambuesas, pero no generaban una solución específica, al contrario, le generaban muchas alergias dérmicas en la piel.
0: Claro.
2: Y entonces, buscando en eso, un colega, que porque todos mis colegas científicos sabían que yo andaba buscando desesperada cosas que tuvieran que ver con la desinflamación o la modulación del sistema inmunológico, y me mandó un paper tenía
0: el famoso paper en ruso, ¿no?
2: En ruso, exactamente. Ese detalle que bueno, que hoy parece una pavada porque uno lo sube a una inteligencia artificial y te lo resuelve, pero en esa época, si uno no tenía a alguien que hablaba ruso en la familia, hubiese sido extremadamente difícil poder avanzar sobre eso. Sin embargo, bueno, ese fue mi caso, ¿no? Mi familia es de origen eslavo, es de origen ruso, entonces mi mamá hablaba y yo lo viví como naturalidad. Mucha gente me dice, uy, pero ¿cómo pasó? ¿No te voló la cabeza? Y la verdad que no, yo lo vi en ruso y dije, ay, se lo mando a mamá. Entonces se lo mandé a ella.
0: Qué suerte tener una mamá que hable ruso.
2: Claro, sí, yo hoy en día lo veo hacia atrás y digo, uy, qué suerte que tuve, pero para mí yo no lo vislumbraba así, ¿no?
0: Claro.
2: Y bueno, ella me lo fue traduciendo y cuando finalmente llegó a los erizos de mar, de vuelta, yo dije, uy, qué suerte, yo tengo erizos en el laboratorio. Estamos diciendo, bueno, vamos por acá. Y bueno, y entonces lo que hice primero en realidad fue lo que hacemos los científicos. Le escribí al autor del paper y cuando a nosotros nos escribe alguien que leyó nuestro paper, siempre nos ponemos contentos, ¿no? Uh-huh. Porque significa que a alguien le interesó lo que hicimos. Y ellos me atendieron, hicimos una llamada por Skype. Yo siempre cuento ese detalle para que las nuevas generaciones se imaginen que no era tan fácil antes hacer estas cosas.
0: No.
2: Y bueno, ellos viven en
0: Siberia. Por suerte tenías Skype, porque antes había que mandar,
2: claro,
0: un fax.
2: Antes era una carta, un fax, totalmente, totalmente. Y bueno, conversé con ellos, les expliqué, y ellos me pasaron un protocolo muy sencillito para que yo haga en mi casa y verificar que efectivamente tuviera esta famosa molécula antioxidante de los erizos de mar. Y ahí es donde, bueno, se involucró mi marido, fue a buscar los erizos al mar, yo hice los protocolos y los mandé a Siberia. Y varios meses después ellos me indicaron que bueno, que sí, que efectivamente tenía la molécula de muy buena calidad, muy poco oxidada y un montón de cantidad. Y ahí fue cuando nosotros nos encontramos con ese miedo, ¿no? ¿Qué hacemos? ¿Qué no hacemos? Uh-huh. Y bueno, ellos me dieron una tranquilidad absoluta porque la verdad que ya habían generado fármacos a partir de estas moléculas de los erizos de mar desde el año 2003 enmarcado. Mirá. Entonces había habido mucha investigación sobre la seguridad, la eficacia, la farmacocinética, las concentraciones, toda esa información estaba disponible. Y por el otro lado, los erizos de mar son un alimento, se comen en casi todos los países del mundo. En Argentina nosotros tuvimos que cambiar el código alimentario argentino, pero acá al ladito en Chile se comen sin problema hace miles de años.
0: Mirá.
2: Y el tercer detalle interesante fue que en el materia médica de la dinastía Ming de 1647 ya se hablaba que los polvos de los erizos de mar bajaban la inflamación.
1: Mira.
2: Entonces, bueno, con toda esa información en la mesa, nosotros decidimos, bueno, empezamos a hacer el juguito, lo hacía yo en mi casa, lo tomaba mi marido por las mañanas al principio, después lo tomé yo y finalmente se lo fuimos dando al nene. Y la verdad que era muy
0: el
2: fácil.
0: Juguito. El juguito era bueno, algo que vos hacías. Claramente no vas a revelar la fórmula aquí.
2: A partir de las huevas de los erizos de mar. Sí, bueno, después lo mejoramos, por supuesto. Imagínense, yo lo hacía en la cocina de mi casa y ahora lo hacemos en un
0: laboratorio
2: tecnológico. Sí, es otra cosa.
0: Esa formulación de ese juguito vino desde Rusia o vos dijiste, bueno, y si hago ta, ta, ta, saco el juguito y lo podemos consumir.
2: No, la primera extracción yo la hice con la metodología que ellos me enseñaron.
0: Ah, bien.
2: Y así lo hacía yo en mi casa. Y después lo que nosotros fuimos haciendo fue perfeccionando la metodología, porque ellos tenían la metodología pensada para otra cosa, para caparazones y espinas. Y después nosotros con el equipo de investigación fuimos mejorando los procesos. Uh-huh. Pero al principio era bueno, yo lo hacía en mi casa y bueno, y lo tomaba el nene, que nosotros lo dábamos en una jeringuita a la mañana, como uno más de los remedios que él tomaba, porque tomaba varios, entonces tampoco era tan difícil que lo consuma.
0: Sí.
2: Y bueno, y eso fue, y era como un poco bueno esperar, ¿no? Nosotros no le dijimos a nadie, le dábamos esto y esperamos. Y como a los 3 meses del consumo, él ahí fue donde yo dije, che, es por acá, porque desapareció la sangre en el pañal. Ese fue el gran, gran, gran indicio que a mí me dio mucha seguridad de lo que estaba haciendo.
0: Uh-huh.
2: Wow. Y bueno, y al año de estar consumiéndolo es que él dejó de consumir los corticoides, que es el tratamiento normal que se da en las enfermedades autoinmunes, y hoy yo entiendo por qué le hizo tan bien, porque hay muchísima más ciencia por detrás. En ese momento yo tenía un indicio de por qué podría funcionar, pero bueno, hoy sabemos que en realidad estas moléculas tienen la capacidad de regular unas células que se llaman T-reguladoras, y que esas células son las que regulan el sistema inmunológico periférico, y por este descubrimiento, que por supuesto no lo hicimos nosotros, pero entregaron el premio Nobel de la Medicina el año pasado. Wow. Entonces hoy entendemos los mecanismos por los cuales nuestros productos hacen tan bien, ¿no? Pero bueno, esto es ya después de muchos años, digo, sí, más de una década de que yo lo puse a hacer lo mismo. Pero bueno, la ciencia es así, juguito, va despacito.
0: Va despacio porque hay... Primero que hay que hacer como muchos ensayos y prueba y error, esto que vos decías. Bueno, primero lo hacía caseramente, iba viendo, después fui mejorando, ibas viendo cómo impacta, en este caso, en la salud de ustedes, que fueron los primeros en probarlo. Y cuando te diste cuenta ya que era por ahí, ¿te dabas cuenta que esto iba a cambiarle la vida a miles de personas?
2: Mira, en realidad el que primero se dio cuenta fue mi marido.
0: Mira, él mira a qué se dedica.
2: Esto hoy es el jefe de planta de acá de Promarín.
0: Pero antes fue este pibe que iba a buscar los erizos.
2: No, bueno, él trabajaba de buzo profesional. Propio taller en el cual él reparaba los motores de los barcos, motores de las motos de agua. Siempre estuvo él muy, muy conectado con la náutica. Así que la verdad que eso nos dio un beneficio. Y después fue muy útil cuando nosotros pasamos a escalar acá, en poder armar todos los sistemas acuícolas y poder armar toda la parte que tiene que ver más de motores, más pesadas, que bueno, la verdad que se hizo cargo él. Y hoy, como te decía, hoy es el jefe de planta. Esto se transformó en nuestro proyecto de vida totalmente familiar, ¿no?
0: Y hoy Promarín, ¿cuánto produce y cómo abastece a todo el país que quiera consumir este?
1: O sea, está saliendo desde La Quiaca hasta Ushuaia y
0: de la cordillera al mar.
2: Sí, ahora y llega a Estados Unidos y en muy breve atraviesa el Atlántico y llega a España. Realmente estamos creciendo de una manera... No sé si llamarla inesperada, ¿no? Porque la verdad que nosotros queríamos tener este impacto, pero de una manera, la verdad que para mí, muy agradable, porque yo sé que cada vez que alguien compra el producto, le va a hacer bien. Entonces eso es como la base en la que nosotros estamos trabajando. Y la verdad que este año crecimos mucho en presencia en farmacias, porque nosotros tenemos un e-commerce que trabaja muy fuerte y también estamos en plataformas. Pero mucha gente, sobre todo la generación Silver, que es uno de nuestros más grandes consumidores, no les gusta comprar de esa forma. Entonces, poder ingresar a farmacias grandes, a cadenas de farmacias de todo el país, hizo la diferencia para poder estar más accesibles. Y hoy nos encuentran prácticamente en todo el país, y si no, nosotros enviamos al país. Pero bueno, también empezamos a exportar a Estados Unidos, y hace muy poquito yo volví de España porque cerramos también que vamos a empezar a vender también en ese país. Qué entonces bueno. La verdad que sí, estamos creciendo de forma muy activa. Imagínate que empezamos siendo 8 y somos más de 30 personas, que también eso está bueno porque nos genera trabajo a nivel local y genera movimiento, y nosotros creamos una industria en nuestra provincia que no existía.
0: Claro. Se me ocurren un montón de preguntas, ¿no? Pero hoy los erizos, ustedes los... No sé si está bien dicha la palabra y te pido los disculpas. Sí, los cultivan.
2: Esa es la palabra, los cultivamos. Los cultivamos, esa es la palabra. Sí, exactamente. Uno genera nuevas generaciones de erizos de mar. Ajá. Los cría desde bebé hasta adultos. Y bueno, cuando son adultos, nosotros aplicamos una biotecnología que hacemos que cada 2 meses los erizos liberen sus huevas y las cosechemos. Y para que vos te des una idea, ¿no? La tecnología que usan los rusos, ellos tienen que pescar y matar 1.400.000 erizos para hacer la misma cantidad de dosis que hacemos nosotros con 1.000 erizos vivos en nuestra planta. Mira. Aplicamos protocolos de bienestar animal, no los matamos. Esa clave hace que seamos extremadamente escalables. Nosotros logramos una escala muy grande y también aplicamos lo que nosotros consideramos que es importante, que es la economía circular. Nosotros alimentamos a los erizos basados, hicimos un alimento balanceado, propio, uh-huh. Por supuesto con participación de tesis doctorales, que hace muy poquito se recibió Mercedes Merapiombo, que fue la doctoranda que trabajó en torno a eso, y nosotros usamos dos tipos de proteínas. Una que es un desecho local, que son las cabezas de los langostinos, uh-huh. que generan un pasivo ambiental, y otro es la harina de una alga invasora, que se llama Undaria pinnatífida, que cambia la fisonomía de nuestros golfos. Entonces ese impacto que nosotros podemos generar positivo en el ambiente en nuestra ciudad también forma parte de todas nuestras decisiones. Por eso trabajamos bajo un marco que se llama Una Salud, ¿no? En donde uno considera en cada decisión industrial la salud humana, la salud ambiental y la de los animales con las que trabajamos.
0: Bien, y ¿cuántos productos tienen hoy a partir de este primer juguito de erizo? Porque en la página vemos que está el Marine Pulse.
1: Hay una gran cantidad de productos que son súper interesantes.
2: Sí, exacto. Hoy tenemos 4 productos en mercado. Y tenemos 7 productos en agenda. Uh-huh. Los 4 productos en mercado, el que tenemos, el primero es el Marine Epic, que esa es la formulación que yo le fui elaborando a mi hijo. Después tenemos el Ecamarín, que fue el producto con el que hicimos una prueba médica en los hospitales Santoyani, Ramos Mejía y Muniz durante la pandemia. Después tenemos Marine Pulse, que también es un producto que tiene prueba médica, y Marine Fusion, que es nuestro omega 3 marino vegetariano, que también tiene evidencia clínica. Entonces, nuestros suplementos dietarios se diferencian de la gran mayoría de los que uno encuentra en mercado porque tienen pruebas clínicas, porque tienen certificaciones en Estados Unidos y porque no vendemos humo, ¿no? Si nosotros decimos que te va a ayudar para vas a ver el resultado. Y esa es la clave y lo importante. Sí, se ve en poco tiempo. Y el objetivo es eso, que la gente se sienta mejor. Básicamente, claro. Ese es el propósito que nos mueve día a día para trabajar acá.
0: Tamara, ¿y quiénes pueden tomarlo? ¿Tienen alguna contraindicación? Y además de para desinflamar, que era el objetivo principal que vos estabas persiguiendo, ¿para qué otros beneficios o para qué otras enfermedades o males se puede utilizar?
2: Bueno, no tienen contraindicaciones conocidas, son productos de venta libre, entonces cualquier persona los puede comprar, como te decía, en el e-commerce o las farmacias, y tienen el primer foco, como todos los antioxidantes, de bajar la oxidación y la inflamación, pero por ejemplo el Marine Epic es extremadamente útil para las personas que tienen muchas alergias, para disminuir sus alergias, pero también para aquellas personas que sufren enfermedades autoinmunes, para disminuir los picos de estas enfermedades autoinmunes y también para elevar las defensas. Y uno de los descubrimientos que hicimos, que fue súper interesante y que lo hicimos a través de una tesis que hicimos con una estudiante en Estados Unidos, es la mejoría que tiene en la actividad física. A partir de eso hicimos certificaciones en Estados Unidos de la National Association for Sport Nutrition y hoy en día, por ejemplo, el Marine Epic es un producto aprobado por la AFA y que lo toman hoy jugadores de fútbol profesionales tanto del futsal como de Banfield, por ejemplo, uh-huh. que son un equipo de fútbol de primera, porque mejora muchísimo el rendimiento físico, la recuperación y sobre todo evita las lesiones. Entonces es un producto que desde el punto de vista de marketing no es muy lindo porque es como si fuera un all-in-one, como le decimos nosotros, porque en realidad trabaja a nivel celular. Entonces por eso es que cuando se mejoran tus células empiezan a mejorar un montón de funcionalidades. Y ese es el producto más versátil, digamos, que lo consume mayor cantidad de gente. Después tenemos el que les dije que hicimos la prueba médica en los hospitales, el Ecamarín, que ese está más pensado para la gente que tiene problemas más complejos, como personas que tienen asma o que tienen fibromialgia o que tienen dolores corporales muy fuertes o una enfermedad autoinmune en un momento de pico. Ese se toma por la mañana y la tarde y está pensado para actuar como si fuera un bálsamo, ¿no? Como calmar toda esa oxidación, esa inflamación y esa activación que tienen las células y ayudarlas a volver a su equilibrio. Eso es lo que busca el Ecamarín. El Mar Impulse era una prueba médica que se hizo con enfermos cardiovasculares y lo que busca es regular los lípidos en sangre, esos famosos colesterol, triglicéridos y demás, para que funcione de la mejor manera. Y el Marine Fusion es un omega 3, ¿no? El omega 3 marino, sí, sí, es una de las cosas que tenemos que consumir casi todo el mundo. Y la ventaja que tienen nuestros productos es que son vegetarianos. Entonces, aquellas personas que les gustaría tomar omega 3 marino y no quieren el de pescado, pueden consumir el nuestro. Y después, bueno, tenemos una batería de productos que estamos generando o en investigación preclínica, es decir, todavía en ratones, o ya en investigación clínica con seres humanos, pensando en realidad en patrones que nos van dando las personas que lo consumen. Por eso estamos trabajando en enfermedades neurodegenerativas, estamos trabajando en enfermedades metabólicas, siempre con grupos de investigación del CONICET para poder darle esta rigurosidad científica y hacer pruebas médicas en el momento que corresponda, ¿no? Y después recién ahí salir al mercado. Por eso quizás es más lento que la competencia, pero nosotros creemos que es más serio y efectivo.
1: Es más serio, efectivo, está basado, su base es el amor. Y la verdad que hace tan bien, y conociendo la historia, y la verdad, te agradecemos por este ratito. Creo que es muy importante que esto se conozca. Un trabajo.
0: Y que no viene de afuera. Está hecho con nuestros erizos patagónicos.
1: En el CONICET, con una doctora que trabaja para el CONICET desde la Patagonia Argentina y para todo el mundo, llegando a todo el mundo. La verdad, estamos orgullosos de vos. Hace rato que queríamos hacer la entrevista. Vista por una cosa o por la otra, nos fuimos atrasando, pero la verdad, gracias por este ratito para Portal Argentina y felicitaciones por Promarín, que es un hecho y que le hace tan bien a tanta gente. Y gracias por tu tiempo, por el amor a tu familia y por llevar todo esto a todo el mundo.
2: Bueno, no, muchísimas gracias a ustedes por darme el espacio, porque la verdad que siempre es bueno tener un lugar para divulgar y poner ese tipo de cosas. Y bueno, y ya que salimos en Patagonia, simplemente contarles que estamos muy cerquita del aniversario de Puerto Madryn y también del aniversario de Promarín, porque nosotros nos inauguramos un 28 de julio, mismo día que nuestra ciudad, con toda esa intencionalidad de tener impacto en nuestra ciudad. Así que el próximo 28 de julio tenemos un nuevo aniversario de Promarín y bueno, vamos a generar algún tipo de festejo local. Así que simplemente eso.
0: Bueno, dicen que no se desea feliz cumpleaños adelantado, pero en este caso vamos a hacerlo porque faltan 8 días y estamos muy cerquitas, así que nos sentimos parte de ese festejo
1: y estamos muy
0: a través
1: felices,
0: de esta entrevista.
1: Muy felices. Muchísimas gracias.
0: Gracias, Tamara.
2: Por nada. Muchísimas gracias. Hasta luego.
0: Un beso.
1: Gracias.

0: Nos vamos a la olla. Tengo ganas de hacer esquí, Juanjo. Tengo ganas de disfrutar de la nieve esta temporada de invierno.
1: Y un lugar maravilloso. Allí nos escuchan todos los días a través de FM Sol. Y mandamos un fuerte abrazo. Y qué lindo que es la olla. Qué centro de esquí maravilloso.
0: Vamos a hablar con Débora Bustos, que es la responsable de comunicación de La Olla. Te damos la bienvenida, Débora, a Portal Argentina.
2: Bueno, gran decisión, Romy y Juanjo, venir a disfrutar de un buen plan en la nieve para esta temporada. Así que bienvenidos y gracias a ustedes por la comunicación.
0: No, no, gracias a vos. Vamos a contarles a los que no saben o están medios perdidos, ¿dónde queda La Olla?
2: Bueno, La Olla está en la ciudad de Esquel. Uh-huh. Esquel está ubicada al noroeste de la provincia del Chubut, en plena cordillera de los Andes, muy cerquita del límite con Chile, con el país vecino. Esquel es una de las principales puertas, de alguna manera, de entrada a lo que es la Patagonia Andina, y dentro de lo que tiene como gran atributo es esta combinación entre naturaleza, entre tranquilidad y una amplia oferta de actividades durante todo el año, que año a año también se está trabajando muy fuerte en la posición del destino, en el posicionamiento del destino. Y nosotros, como centro de esquí, somos este plan perfecto, digamos, para disfrutar del invierno, teniendo en cuenta lo que les acabo de comentar respecto al destino. Somos una ciudad muy tranquila, combinando naturaleza, combinando una amplia oferta de actividades, y nosotros desde La Olla acompañando con la propuesta de nieve, que es tanto para esquiadores de nivel intermedio, avanzado y quienes están iniciando en el deporte, y también para aquellas personas que por primera vez se van a acercar a disfrutar de la nieve y quizás quieren hacerlo sin tablas, ¿no es cierto?, como peatones, disfrutando de un paisaje hermoso, disfrutando de gastronomía en altura, disfrutando de actividades en la nieve, ya sea caminata con raquetas, largándose por el famoso colapatín. Así que la intención es tener una propuesta diversa para todo público y para todos los gustos y para todos los niveles.
1: Vamos a contarles que La Olla es la segunda estación de esquí con más años de funcionamiento en Argentina, ¿no? Y es histórica realmente, y aparte, en una de las aristas que más trabajan es en el tema de seguridad.
2: Sí, así es. Nosotros, bueno, somos pioneros en cuanto a lo que es materia de seguridad en distintas facetas dentro de lo que es la práctica del deporte. Desde el año, 2019 venimos llevando adelante importantes mejoras en infraestructura, en servicios, en materia de seguridad, por supuesto. Implementamos el uso obligatorio del casco, que es una herramienta que consideramos que tiene que venir incluido en el esquiador, en el snowboardista que elige, que decide ponerse las tablas, porque por supuesto que un golpe al impactar con la cabeza no es lo mismo que al impactar con un casco, así que es elemento obligatorio. Nadie puede subir por la Teresilla Las Lengas, que es el medio troncal principal que nos asciende hasta la cota 1600, sin el casco puesto, teniendo tablas, ¿no es cierto? Y en materia de seguridad para este invierno, puntualmente, tenemos, una infraestructura, una inversión muy importante que se llevó adelante, que es un dato que quizás puede sonar técnico, pero que al momento de hablar de seguridad de montaña es clave. Este año incorporamos un polvorín propio, bajo las normativas, por supuesto, de ANMAC, donde este polvorín lo que hace es almacenar explosivos para que el equipo de pisteros socorristas, que son quienes se encargan por velar en la seguridad de montaña, tanto para el equipo de montaña como para los visitantes, puedan llevar adelante el plan de intervención de desencadenamiento de avalancha, que es un plan que incorpora tareas para poder desencadenar de manera manual, digamos, donde hay sectores con nieve acumulada, ¿no es cierto? Uh-huh. Esto lo que nos permite es poder trabajar fortaleciendo el trabajo que hacen nuestros pisteros socorristas todos los días para brindar una experiencia en pista y en montaña más segura. Así que si bien contar que tenemos un polvorín puede parecer una inversión muy técnica, un detalle que no se pueda llegar a valorar de manera directa en cuanto a lo que son nuestros visitantes, es un dato muy importante, es una inversión muy sustancial en materia de seguridad, porque nos permite trabajar de manera más segura y más efectiva en los desencadenamientos de avalancha cuando hay acumulación en el terreno esquiable, ¿no es cierto?
0: Sí, además
1: es fuertísimo.
0: Es la primera vez que escucho en todas las notas que hicimos de nieve que para poder esquiar uno tiene que llevar como elemento de seguridad o como elemento de protección el casco, que no me parece menor.
1: No, es fundamental.
2: Bueno, es como, mira, es como te lo traslado al momento en el que manejamos, es como usar el cinturón de seguridad. No es lo mismo un impacto con cinturón que sin cinturón, deslizándonos en un terreno esquiable que va en descenso y a alta velocidad, por más de que vayamos controlados. Bueno, el casco nos aminora el impacto, ¿no es cierto? Por eso es que hemos hace muchos años ya implementado este elemento como obligatorio al momento de la práctica del deporte. Sucede que quizás muchas veces llegan visitantes sin este dato incorporado, porque no en todos los centros de esquí, ni de la Patagonia, ni del país, ni del mundo, esto es obligatorio. Entonces llegan muchas veces sin casco. Tenemos el rental a pocos metros del estacionamiento y pocos pasos de lo que es la boletería del cerro para poder ahí mismo alquilar cualquier elemento que haga falta, ya sea tablas, botas, bastones, casco, antiparras, guantes o mismo todo lo que es indumentaria. Así que, bueno, tenemos la posibilidad de resolver una vez estando el visitante allí si es que no lleva el casco consigo, ¿no es cierto?
0: Por supuesto. Débora, conoces muy bien La Olla, se te escucha ahí con la camiseta superpuesta, es un destino que te gusta. Si tuvieras que describirnos, ¿cómo es La Olla? ¿Qué estás viendo? Porque hemos recibido, la Patagonia ha recibido una nevada que el año pasado costó que llegara la nieve y este año por fin llegó. ¿Cómo vas viendo esos colores, esos cambios de los verdes a este que ya no hay más verdes? ¿Qué ves?
2: Bueno, yo nací y crecí en Esquel, así que hablar de La Olla también es hablar de una parte muy importante de mi vida, por supuesto, en este rol de comunicación.

0: empleados, de los colaboradores que trabajan en la montaña, muy genuina. Estamos rodeados de un entorno natural, sí, que va cambiando, por supuesto, sus colores y sus terrenos, donde se conserva esta sensación de disfrutar de la nieve, de la montaña, del entorno sin apuro. Tenemos esto, visitantes que no solamente vienen a esquiar, muchas veces vienen a desconectar, vienen a conocer un paisaje diferente, a conocer una forma de vivir también, la Patagonia, que es muy propia de Esquel. Los esquelenses, bueno, tenemos una identidad muy marcada. Esto de lo familiar creo que nos caracteriza a todos, ¿no? Tenemos una manera de tratar, una manera de servir al cliente que es muy cercana, que es muy respetuosa, que es muy familiar. Y bueno, y ni hablar, por supuesto, de lo que ya es la nieve, que es el atributo, ¿no es cierto?, por calidad y por conservación en cuanto a cómo queda en el terreno una vez que cae. Es un atributo, por supuesto, muy importante para nosotros porque ya tiene que ver con el terreno y con lo que eso nos permite generar, que es buena condición, buena calidad de nieve, no solamente durante el inicio de la temporada, sino durante todo lo que bueno, la nieve nos permita habilitar, ¿no es cierto? La verdad es que creo que eso es como lo que más rápido y más sintético describe. Me gusta decir que la olla tiene una identidad muy marcada, tiene nieve de excelente calidad, estamos a solamente 15 minutos, aproximadamente 13 kilómetros exactos de la ciudad de Esquel. Esto también es muy valorado porque el visitante en 15 minutos desde estar en el hotel o estar en el centro de la ciudad, en la plaza por decirte un punto, en 15 minutos ya está subiendo a la primer telesilla en contacto con la nieve y con estos paisajes maravillosos. Así que para las familias también, que muchas veces los tiempos son más acotados porque uno sale más tarde del hotel cuando tiene niños y todo se va como bueno, alargando un poco más cuando hay niños en los grupos. Sí, bueno, sí. Somos una posibilidad muy, muy fácil, por así decirlo, de poder acomodarnos a pocos metros del estacionamiento. Está el rental y allí la boletería, y allí ya subiste y estás disfrutando del contacto con la nieve.
1: Uh-huh. Y una cosa que me llamó la atención también y que queríamos felicitarse, ¿por qué? Porque se ponen del lado de la gente. O sea, vos podés disfrutar como un peatón o como un esquiador. Y tanto de una como de otra forma, han logrado un valor económico muy accesible, ¿no? Porque a través de 20.000 pesos podés estar en contacto con la nieve, pasar ida y vuelta y con un ascenso y descenso a las lengas, y después podés esquiar por otra tarifa de 100.000 pesos, que también está dentro de las bandas que se están manejando en todos los centros de esquí.
0: Sí, así es. Bueno, hay gustos y niveles para todos,
1: para
0: como
1: todos.
0: Les decía al principio. Así es, de eso creo que se trata, poder compartir la montaña, poder compartir el entorno. Desde puntualmente esta temporada, desde el sábado 11 de julio pudimos inaugurarla. Tenemos medios de elevación habilitados tanto para peatones como para esquiadores de todos los niveles, todos los días desde las 9 de la mañana y hasta las 5 de la tarde, perdón, desde las 10 de la mañana actualmente. A medida que podamos incorporar más medios, vamos a acercarnos a las 9, pero por el momento estamos desde las 10 de la mañana, que es un horario también muy conveniente porque te permite no arrancar tan temprano en el caso de estar de vacaciones, ¿no es cierto? Dormir una horita más, levantarte a las 8:30, equiparte y ya subir al cerro para las 10 estar ascendiendo hasta las 5 de la tarde. Y tenemos para peatones la posibilidad de ascender por telesilla Las Lengas, que esta telesilla lleva al visitante hasta la cota 1600, donde lo primero que van a encontrar son obviamente unas vistas maravillosas en contacto con esquiadores que están descendiendo por estas pistas, donde además tenemos el parador El Zorro, que nos ofrece la propuesta gastronómica en altura con diversos sabores regionales, donde tenemos la escuela de esquí snowboard, que ahí ya nos vamos a lo que es el público esquiador. Uh-huh. Pero que además, al ser peatón y estar disfrutando de un rico plato calentito o de lo que cada cual quiera beber, bueno, vamos viendo cómo esquiadores están dando sus primeros pasos, cómo esquiadores descienden por esas pistas con más pendiente. La verdad que para quien no esquía, ver ese espectáculo Creo que además de ser inspiracional, es conmovedor, ¿no es cierto? Ver gente haciendo deporte en medio de ese entorno realmente es muy lindo, es una experiencia que ya sea como peatón o esquiador, lo recomendamos porque es un buen plan. Y bueno, y para esquiadores sí tenemos también

0: lo que es, además del sector de aprendizaje, que es donde está la escuela de esquí de snowboard hoy funcionando, tenemos la Teresilla del Cañadón y tenemos Teca del Sol, que estos medios de elevación nos llevan hasta la cota alta de la montaña, permitiendo a esquiadores tanto intermedios como avanzados poder descender por pistas verdes, por pistas azules, por pistas rojas, para quienes ya quieren un poco más de adrenalina y ya tienen conocimiento, por supuesto, en la práctica.
1: Voy a hacer la pregunta susanesca del día, pero la verdad es que vos conocés, pero la gente está escuchando y dice, ¿qué será una pista roja, una pista azul? Contanos un poquito esas definiciones. Supongo que tienen que ver con la dificultad, pero es una interpretación mía y quisiera que nos contaras un poquito más.
0: Sí, Romy, las pistas están clasificadas, como vos decís, por colores según el nivel de dificultad, ¿no es cierto? Para que cada persona pueda elegir la que mejor se adapte a la experiencia en tablas. Esto también tiene que ver con el trabajo que hacemos en seguridad, porque, bueno, les voy a explicar primero cuáles son los colores y después vamos a hablar de las normas FIS que vienen a colación de estas clasificaciones. Entonces, tenemos las verdes, las pistas verdes, que son las pistas para principiantes, que tienen pendientes anchas, suaves, y que son ideales para quienes están aprendiendo, ¿no es cierto?, a hacer sus primeras bajadas. Son esas pendientes donde uno no es que desliza de manera, digamos, para abajo sin poder frenar, sino que, bueno, son con pendientes más suaves y más progresivas. Tenés las pistas azules, que son las que le siguen, que tienen una dificultad intermedia, que estas están pensadas para quienes ya aprendieron las técnicas básicas de frenar y buscan generar un poco más de confianza y de recorrer distancias un poquito más largas. Las pistas azules son un poco más largas que las verdes. Después vienen las rojas, que son para esquiadores ya avanzados, que presentan obviamente mayor pendiente, hay cambios de terreno en este tipo de pistas y bueno, requieren obviamente un dominio de la técnica sobre las tablas mucho más profunda. Y las negras, que son las de máxima dificultad, que están destinadas a esquiadores con mucha experiencia, porque tienen pendientes más pronunciadas y condiciones más exigentes, ¿no es cierto?
2: Qué bueno. Y aparte, me gusta de la olla que tiene tantos medios de elevación, ya sean aéreos como de arrastre, pistas para todos, absolutamente, y esto que hablábamos recién, ¿no? Que es para absolutamente todo el mundo y que tiene un protocolo de seguridad que es tan importante. Es tan importante.
0: Bueno, así, imagínate que, Juanjo, imagínate que tener 30 pistas y 8 medios de elevación en la montaña distribuidos en distintos sectores hace que para poder convivir de manera respetuosa, que para poder convivir de manera segura, debamos cumplir con ciertas normas. Así como hablábamos recién de los colores de las pistas clasificadas según la dificultad, están las normas FIS, que son las normas que establece la Federación Internacional de Esquí.
2: Sí.
0: Que por así, bueno, es como siempre lo explicamos temporada tras temporada, es como una serie, son una serie de recomendaciones internacionales que lo que buscan es que todos precisamente podamos convivir y podamos disfrutar de la montaña de manera segura. Son 10 normas que nosotros trabajamos durante toda la temporada, desarrollándolas, implementándolas en diferentes campañas de comunicación para que los visitantes, ya sean esquiadores o snowboardistas o peatones, puedan empezar a informarse respecto a estas normas que lo que buscan es básicamente que todos nos cuidemos, que todos nos respetemos y que disfrutemos de un buen plan en la nieve, ¿no es cierto? Son estas normas, digamos, que hablan de ir a una velocidad controlada, de respetar y conocer nuestros grados de dificultad en las tablas, de entender cuál es nuestro nivel para saber por qué pista puedo ir. Bueno, de poner en valor el trabajo de los pisteros socorristas que hoy hablábamos, que llevan adelante, entre otras tareas, lo que es el plan de intervención de desencadenamiento de avalanchas, pero además ellos se encargan de colocar las señaléticas en la montaña, señaléticas que son muy importantes a respetar porque nos indican, por ejemplo, cuando una pista está en mal estado, cuando está cerrada, cuando hay que bajar más despacio porque hay un cruce de pistas. Entonces, son diferentes normas, diferentes conductas que todos debiéramos poder adoptar al momento de llegar a un centro de esquí, ¿no es cierto? Porque son internacionales, no es solamente esto aplicable a la olla, sino a todos los centros de esquí del mundo.
2: Qué bueno.
1: Débora, saco el pase de caminante, era, ¿no?
2: Sí, el
0: de peatón.
1: Sí. Peatón. Me gusta sacar fotos, pero nunca esquié o me da miedo hacer algún tipo de deporte de nieve. y me gusta sacar fotos. ¿A dónde me decís que vaya a sacar las mejores fotos de la olla?
0: Siendo peatón, tenés la Cota 1600, que es donde está este parador que seguramente algún que otro oyente lo ha visto en imágenes. Desde ese mismo lugar, te digo que haces un 360 y no vas a saber con qué quedarte. O sea, anda con espacio de almacenamiento en el celular y un cargador para cargar, porque te vas a quedar sin batería y vas a tener ganas de realmente retratar todo. Vuelvo a lo mismo, desde las experiencias de los esquiadores que están bajando, que vas a querer filmarlos porque un poco impacta, ¿no es cierto?, ver cómo esquiadores descienden y disfrutan de estas pistas, hasta los platos que vas a disfrutar en el parador, todo el paisaje en las lengas, cuando uno sube a la telesilla que te asciende hasta esta cota, estás rodeado de lengas, entonces ver los árboles, ver toda la flora, ver fauna, tenemos a nuestro hogar, a nuestro amigo el Cerrito Juan, que suele visitarnos desde muy temprano al inicio de la temporada y hasta el cierre, entonces es muy variada la posibilidad de llevarse imágenes y recuerdos para siempre. Y si no te gusta sacar foto o te gusta sacar foto pero también que te saquen, tenemos en funcionamiento a nuestros fotógrafos profesionales que están sacando imágenes para que cada visitante se pueda llevar su recuerdo ahí mismo, tanto para peatones como esquiadores distribuidos en toda la montaña.
1: Buenísimo, porque a mí me pasa que siempre saco millones de fotos y yo nunca salgo en la foto porque soy la fotógrafa oficial del equipo. Ahora
0: te toca sacrificarte.
1: Claro, buenísimo que tengo el fotógrafo a mano. Decías algo como, bueno, si venís con chicos, generalmente uno sale más tarde porque los chicos o les cuesta salir, o entre que preparas al chico, te preparas vos y salís, siempre se hace más tarde. Sí. ¿A partir de qué edad los chicos pueden tomar sus primeras clases de esquí en la olla?
0: Bueno, a partir de los 3 años nosotros destinamos un producto que se llama Pequeños Esquiadores, que es de 3 años a 5 años, ¿no es cierto? A partir de los 3 años podés tomar clases desde las 2 horas y media, tenés para 5 horas, tenés para todo el día. Siempre recomendamos que sea progresivo, y esto mismo cualquier madre o padre me va a entender, porque uno lo que menos quiere es agotar a nuestros hijos, ¿no es cierto? Es que lo disfruten y
1: o que sí, para que vayan. Duerman toda la noche.
0: Es que te aseguro que ya, pero pará, te aseguro que ya con solo hecho de subir hasta la cota a 1600 se cansan, porque el aire de montaña, además de generarte mucha hambre, te cansa. Total. Así que es mucho el esfuerzo, ¿no es cierto? Tanto mental como físico para aprender un deporte como en cualquier circunstancia. Sumale un terreno hostil como es el descenso sobre la nieve. Así que, nada, hay tensión en los primeros pasos y hay, obviamente, bueno, esto de aprender algo nuevo. Así que a partir de los 3 años tenemos la escuela que brinda clases tanto exclusivas, privadas y semigrupales.
1: Y viste que hay mucho adulto que dice, yo no me voy a ir de esta tierra sin cumplir con mi objetivo, con mi deseo. Muchos a los 90, 80 y pico, 90 y pico dicen, me voy a tirar en paracaídas. ¿Cuál es la persona con más edad que ha dicho, me pongo los esquíes en la olla? ¿Lo tienen registrado?
0: No sé decirte la edad exacta y no te voy a mentir, pero por supuesto que tenemos residentes que esquían desde muy chicos, pioneros de la montaña. Esto que te decía hoy al principio, que es muy característico, bueno, de la ciudad de Esquel, es que tenemos mucho sentido de pertenencia. Hay mucha historia de pioneros en Esquel, en la relación que tienen con la montaña, y por supuesto siguen esquiando. O sea, yo veo padres de amigos que esquían desde muy chiquitos y que hoy rozando los 70 están esquiando como nada, 10 veces mejor que nosotros, no se cansan, no hacen paradita técnica, te esquían 3 horas de día y las piernas siguen, después los ves corriendo abajo en la ciudad. Así que no sé decirte la edad exacta de la persona más grande que haya pisado la montaña, pero sí hay por supuesto gente de edad avanzada que mientras se sienta bien y tenga ganas de moverse, las pistas están abiertas y los medios también para recibirnos.
1: Qué bárbaro. Bueno, están todos invitadísimos. ¿Dónde pueden encontrar más información, reservar sus pases, etcétera, etcétera?
0: Sigue. Esquilaolla.com es nuestra web oficial. Ahí tenemos todos los servicios, las tarifas para cada servicio, las novedades de la temporada. Y además tenemos obviamente nuestras redes sociales para que puedan sumarse y acompañarnos desde allí también, con contenido diario, audiovisual. Tenemos el canal de difusión a través del Instagram, donde hay algo muy lindo que hemos logrado generar desde el área de comunicación, y es que haber abierto este espacio en Instagram, donde el seguidor elige sumarse a este canal, a este espacio compartido, hoy nos hace encontrarnos con más de 2.000 seguidores que eligen recibir esta información de montaña diariamente, ¿no es cierto? Una cosa es tener el Instagram y seguir un perfil donde, bueno, todo el tiempo ves lo que sube, o no todo el tiempo ves, porque a veces
1: sí, el no feed se va actualizando, todo, ¿no? Claro.
0: Exacto. Pero elegir seguir a un canal o ser parte de una comunidad, la verdad es que nos enorgullece mucho, porque son personas que están ahí porque quieren saber qué es lo que está sucediendo en Esquel, que quieren saber qué es lo que está pasando en La Olla, y que obviamente buscan llegar a visitarnos. Así que eso también nos pone muy contentos y muy agradecidos a todo el trabajo de todo el equipo de colaboradores que hacen que la experiencia y que el plan en La Olla sea bueno para cada persona que nos elige.
1: Bueno, a seguir descubriendo nuestro país, animarse a cambiar. Si siempre vas a un centro de esquí, este año puedes ir a otro, o la temporada que viene ya tenerlo en tus planes, porque de eso se trata, ¿no? De vivir aventuras diferentes y todo el tiempo hacer que esquiar, o hacer snowboard, o tener tu primer contacto con la nieve, sea una experiencia única, y hay muchísimos lugares en Argentina para hacerlo. La Olla es uno de ellos.
2: Es uno de ellos, y aparte está ahí en Esquel, en un lugar maravilloso, es
1: cerquita de Trevelin, puedes hacer un montón de cosas así, aprovechar y conocer toda la región. Te agradecemos.
0: Y además, perdón, algo importante que tiene que ver con esto de poder visitar distintos lugares de nuestro país, quizás puntos que quedan un poco más lejanos de los centros principales. Hoy la conectividad también nos ayuda mucho. Uh-huh. Hoy llegar a Esquel es mucho más fácil que hace algunos años, y esto claramente se refleja en la cantidad de visitantes que estamos recibiendo. Sostener e incorporar vuelos desde los principales puntos de Argentina es clave para nosotros. En estas primeras semanas, en estos primeros 10 días de apertura, estamos viendo un público de nuestro país, por supuesto, muy fuerte, pero además un público sostenido y sólido que viene de Brasil, que nos está eligiendo durante los últimos inviernos. Esto también tiene que ver, por supuesto, con el trabajo que se está llevando adelante desde provincia, posicionando muy fuerte a nuestro destino. Esquel está creciendo mucho, y por supuesto que la temporada invernal, una vez habilitada, impacta de manera positiva en todo el desarrollo de la comunidad, ¿no es cierto? Comerciantes, hoteleros, todos los servicios, transporte, así que trabajamos de la mano para seguir generando mayor y mejor conectividad, para seguir generando mejor y mayor posicionamiento del destino, y Esquel está con todo preparado, y La Olla tiene las pistas abiertas y los medios habilitados para que puedan vivir un buen plan en la nieve.
1: Te agradecemos mucho, Débora, y esperamos vernos prontito.
0: Dale, Romy, gracias a ustedes, gracias Juanjo también, y los esperamos en Esquel cuando gusten.
1: Te mandamos un beso grande.
2: Gigante, muchísimas gracias.
0: Gracias, chicos.

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1: Son las 11 de la mañana con 4 minutos.

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2: 11 de la mañana, 15 minutos.
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0: Son las 11 de la mañana con 30 minutos.
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1: 11 de la mañana, 46 minutos.

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3: Y llega otra ceremonia musical con increíbles canciones. Esto es El Forajido. Arrancamos esta hora con Rush, The Spirit of Radio, el espíritu de la radio. De la mano de tu radio favorita y también republicahosting.com, te damos la bienvenida a esta hora de canciones increíbles de rock de los 80, 90 y 2000.

0: The Spirit of Radio, o El Espíritu de la Radio, es uno de los temas más emblemáticos del rock progresivo de los 80, interpretado por la banda Rush. Lanzado en 1980, perteneciente al disco Permanent Waves, hablamos de power pop, new wave y rock progresivo. La canción marcó un cambio importante en el estilo de Rush, con una duración más corta, más directa que sus composiciones épicas de los 70, mezcla de rock progresivo con new wave y, si se puede llegar a escuchar, un tramo con ritmo reggae, riff inicial inspirado en la energía y el ruido de las ondas de la radio, y fue el comienzo del sonido más accesible y comercial que desarrollaron en los 80. La canción habla de la radio FM y su evolución, celebra la magia, como este programa, de la música en la radio, pero también critica su creciente comercialización y pérdida de libertad artística. Se inspiró en una emisora canadiense independiente, CNFI-FM, considerada por la banda como un símbolo de radio auténtica. Fue uno de los temas que ayudó a Rush a que fuera una banda de éxito internacional. Llegó al top 20 del Reino Unido y fue su mayor hit allí. Es también un clásico de sus recitales y una de sus canciones más tocadas en vivo. El título viene del eslogan de la radio CFNY o CFNY, The Spirit of Radio, justamente el espíritu de la radio.
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El Forajido te presenta a los Talking Heads haciendo Once in a Lifetime. Ahora te quiero contar algo que publica la gente de crónica.com.ar y hace referencia a Luna de Sangre 2026, que es una película de terror, una serie no, es un fenómeno astronómico que promete regalar una postal impactante en el cielo nocturno. El cielo se va a teñir de rojo. ¿Cuándo se va a poder ver? Esto va a ser en marzo, puntualmente el día 3 de marzo, va a marcar uno de los eventos astronómicos más fuertes del año. Bajo el nombre popular de Luna de Sangre, esta fase promete una imagen impactante que podrá apreciarse a simple vista y que, como cada eclipse total, transforma por unas horas la rutina del cielo nocturno. Este eclipse lunar total será el primero de su tipo en el año y el segundo evento astronómico del 2026 después del eclipse anular de sol que se vio semanas atrás. A diferencia de los eclipses solares, no requiere anteojos especiales ni tampoco protección visual. Se puede observar a simple vista y durante varias horas, lo que lo convierte en uno de los espectáculos más accesibles para el público. Repetimos entonces, el día 3 de marzo, el cielo va a teñirse de rojo.

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1: Papo, Ruta 66.

0: pasaba por el forajido Turf, Yo no me quiero casar y usted.
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Esto era Queen, Crazy Little Thing Called Love, esa pequeña cosita llamada amor. Ahora llega Nickelback, esto es Flat on the Floor.

¿Y cómo viene este 2 en 1 hiper rockero? Pasaba recién Nickelback haciendo Flat on the Floor. Llega la música de Motorhead, Sword of Glory, la espada de la gloria.

Motorhead haciendo Sword of Glory. Te cuento otra información del suplemento deportivo de Crónica. Atento Franco Colapinto, la Fórmula 1 implementará una inteligencia artificial para sancionar pilotos. La Fórmula 1 utilizará una tecnología novedosa con IA para supervisar los pilotos. En la temporada 2026 de la Fórmula 1 se va a implementar una nueva mejora que permitirá determinar sanciones más precisas a los pilotos que cometan infracciones. Más específicamente, ayudará a identificar a aquellos que superen los límites de pista, una violación que que los comisarios llegaron a evaluar más de 1,000 casos en un mismo fin de semana en el pasado. Ante esta situación, la FIA ha trabajado para darle a la Fórmula 1 una nueva tecnología que permite determinar en segundos si se ha cometido una violación a los límites de pista. El nuevo sistema se va a llamar ECAT o Every Car All Turns y va a supervisar los límites de la pista de cada monoplaza en cada curva, ayudado de cámaras y tecnología potenciada con inteligencia artificial, la cual, según explicaron desde FIA, reducirá en un 95% los casos que requieren intervención humana para llegar a una decisión. Todo se va a ejecutar en una plataforma llamada Race Watch, que incluso permite a la dirección de carrera enviarle las imágenes a los equipos a modo de evidencia para justificar sanciones a los pilotos.

En el forajido de Pitch Mode haciendo Personal Jesus, pasamos a escuchar a la banda de Steven Tyler. Me refiero, claro, a Aerosmith haciendo un cover de The Beatles. Esto es Come Together, presentado por republicahosting.com.

0: cerramos esta emisión del Forajido con Alien Ant Farm. Movies se llama la canción. El videoclip, aquellos que son como yo de la vieja guardia, recordarán que en este videoclip que transcurre en un cine aparece el mítico Pat Morita, es decir, el famoso señor Miyagi. Damas y caballeros, nos reencontraremos en la próxima emisión de esta hora traída a ustedes por tu radio favorita y también republicahosting.com. Santi Alonso es mi nombre, ha sido un placer, será hasta la próxima. Chau.
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Es increíble y a la vez reconfortante que en un mundo insensibilizado subsista el deseo de inquietarse por buscar lo supremo. Es solo en función de esa búsqueda que he encarado esta obra y me enorgullece saber que no soy el único que lo intenta. Este es el texto que acompaña al disco A 18 minutos del sol de Luis Alberto Spinetta, un disco que marca su acercamiento al jazz rock, disco grabado en 1977 y que estaremos revisitando en el programa de hoy. Esto es Luis Alberto Spinetta y A 18 minutos del sol en Rock Un Viaje. Bienvenidos.

Abrimos este programa escuchando Viento del Azur, del trabajo de Luis Alberto Spinetta, titulado A 18 minutos del sol. El 7 de octubre de 1977, CBS lanzaba A 18 minutos del sol. Se trataba del tercer disco solista de Luis Alberto Spinetta y el décimo de su carrera musical. Un trabajo muy particular, que quienes tuvimos la oportunidad de ser contemporáneos a la salida del disco estábamos esperando con mucha anticipación. Habíamos visto en vivo a Luis transformándose, haciendo un cambio importante en su aproximación a la música, y todos estábamos bastante ansiosos por saber qué se venía, qué vendría luego de aquel maravilloso El Jardín de los Presentes con Invisible. Lo cierto es que este disco no tuvo mucha difusión y, sin embargo, el propio Luis lo definía como la mejor grabación que hice en mi vida, dicho esto por el propio autor.

0: Lo cierto es que se trata de un álbum más cercano al jazz rock, al jazz fusión. Un abordaje de Luis que tiene mucho que ver con dos actores fundamentales. Uno es su acercamiento al trabajo con Diego Rapoport en teclados, y el otro es la enorme influencia que ejercería la Mahavishnu Orchestra, y en particular la guitarra de John McLaughlin, en la visión musical de Luis en ese momento.
1: Viejas mascarillas.

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Lo cierto es que el año 1977 fue, por ejemplo, el año de Heavy Weather, de Weather Report, quizás uno de los puntos más altos del género del jazz rock, entre otras obras que ya venían gestándose y publicándose desde el principio de los años 70, con la Mahavishnu mencionada, pero también con Return to Forever, los trabajos solistas de Chick Corea, de Aldi Meola, los trabajos previos de Tony Williams, por ejemplo, y claro, la influencia de Miles Davis ingresando en el género, de alguna manera reinventándolo a partir del año 1969. Spinetta no fue ajeno a esta marea creativa del jazz rock y gestó, generó, parió este A 18 minutos del sol. Esta nueva orientación estilística a partir de la separación de Invisible que da a luz este A 18 minutos del sol, como decíamos, tiene mucho que ver con su cercanía al recordado Diego Rapoport, una aproximación que se dio gracias a su amistad con Gustavo Moreto, el ex alma y vida y cabeza líder de Alas

Para este trabajo, a 18 minutos del sol, Spinetta convocó al propio Rapoport en teclados, sumando a Machi Rufino en bajo, relación que ya venía desde la época de Invisible, recordamos, y Osvaldo López en batería. También participó en uno de los temas su hermano Gustavo Spinetta y Marcelo Vidal en el tema Viento del Sur. Esto inaugura de alguna manera este proyecto más cercano al jazz de Luis Alberto Spinetta, en una formación que llegó a ser conocida entre su público como Banda Spinetta. Un párrafo que debemos destacar es el estilo poético de las letras en este trabajo, cosa que no sorprende, claro, pero las letras no hacen ningún tipo de alusión a la realidad de la época, recordemos, año 77, dictadura militar. Son más bien de carácter atemporal y de una profundidad casi filosófica, cuestión que marcaría profundamente toda la carrera poética de Luis Alberto Spinetta. Esta novedosa forma de encarar su obra no deja de tener, sin embargo, una referencia a trabajos anteriores. Por ejemplo, este A 18 minutos del sol contiene Canción para los días de la vida, que formaba parte de una ópera que quedó inédita de la época de Almendra. En un trabajo que, como decíamos, no tuvo gran popularidad, no fue muy bien recibido por el público, que esperaba una producción más próxima a los recientes Pescado Rabioso e Invisible. La crítica tampoco fue muy bondadosa con esto, pero con el paso de los años la obra de Spinetta fue tomando su lugar preponderante y A 18 minutos del sol empezó entonces a ser considerado como uno de sus grandes discos. Para los fanáticos es una obra fundamental, no solamente de Spinetta sino del rock argentino. Y coincidimos de alguna manera con Spinetta con esta cuestión de que la consideraba la mejor grabación, aunque, claro, ha tenido otros puntos destacadísimos. Cada una de esas épocas, digo, tuvo su punto destacado.

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Recordemos como dato de color que este periodo también coincide con el nacimiento de su hijo Dante, inaugurando también una relación mucho más cercana con varios de los músicos ya reconocidos de la época. Así es como el propio Luis amplía la convocatoria de nuevos músicos, acrecentando esta influencia del

este, a 18 minutos del sol, traía las letras de las canciones y agregaba lo siguiente: es increíble asimismo que un matemático tan sensible y eficiente como Ricardo Miró, a quien considero gran amigo, y yo mismo, hayamos confundido juntos la distancia que existe entre el sol y la tierra con un error aproximado a los 10 minutos luz, lo que equivale a decir que, según nuestra estimación, estamos nada menos que a 324 millones de kilómetros del sol. En rigor de verdad, este álbum y el tema que le da nombre deberían haberse llamado A 8 minutos 18 segundos del sol. Lo cierto es que la fascinación de A 18 minutos del sol pudo más que la ciencia en este caso. A todos los expertos les doy mis excusas por este tremendo error, y a mí mismo me doy la nefasta chance de creer que estoy, junto al querido Miró, en un mundo paralelo distante solo 174 millones de kilómetros de la Tierra, justamente en medio del espacio, o tal vez en la planicie obviamente congelada de un sitio en el que pululan telgopores reptantes y seres que contemplan la infinita luz del topacio del universo. Continúa diciendo Luis: en fin, por suerte no hemos enunciado una ley matemática, sino simplemente le dimos título al álbum. No obstante, la gente que hizo posible la realización de esta obra está aquí, en la distancia correcta respecto del sol. Y a ellos les debo mis más sinceros agradecimientos. Tanto Horacio Cusato como ingeniero de sonido, y sus asistentes Jorge Garrido, Miguel Labraga y Oscar Martínez, Roberto Labraga como ingeniero de mezcla y Salvador Riciglione como ingeniero de corte, merecen mi reconocimiento por su aporte. Además, agradezco infinitamente a los músicos y a todos los colaboradores dentro y fuera de CBS por su ayuda en la realización de este disco. Así también a mi representante Marrero por su paciencia y cariño. Recuerdo a los distraídos que esta obra se autodestruye automáticamente ante cualquier amago de mala intención auditiva. Por último, dedico este álbum a Jorge Pistocchi por ser el único mecenas de los tiempos actuales, y al Pelado por sus fotos y su entrega total. Luis Alberto Spinetta, guitarras y voces, julio-agosto de 1977, Buenos Aires, Argentina.

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La obra poética de Luis tiene en este disco algunos puntos notables, destacadísimos. Viento del Azur, por ejemplo, dulce y hermosa flor de la mañana, ya tu corola se despertó, tu perfume se disipó, abrazado al viento del Azur. Qué dulce espera de la madrugada, ya te cansaste de tiritar, tu destino designado está, o mi pasión o el aire te abrirán. Eso es Viento del Azur. O canción para los días de la vida, tengo que aprender a volar entre tanta gente de pie. Cuidan de mis alas unos ñomos de lata que de noche nunca ríen. Tengo que aprender a hacer luz entre tanta gente de atrás. Me pondré las ramas de este sol que me espera para usarme como el aire. En toda la vida tiene música hoy, Luis canta. Toda la vida tiene música hoy, todos los hombres tienen música del sol de la calle. Toda la vida tiene música hoy, y tu respuesta tiene música del sol, aunque calles. Este trabajo de Luis Alberto Spinetta también tiene temas instrumentales como Telgopor y A 18 minutos del sol, que demuestran ahí no solamente la técnica que había alcanzado Luis en aquellos momentos, sino también la clara influencia de aquellos grandes del jazz rock, en particular el mencionado John McLaughlin. Finalmente, la historia cuenta que a principios de 1979 la banda ya había sufrido una modificación más. Habían adoptado el nombre de Experiencia Demente, con el que se presentaron en Mar del Plata en el mes de enero de aquel año. Luis estaba acompañado por Gustavo Basterrica, Luis Cerávolo y Rinaldo Raffanelli, un proyecto que finalmente también terminó en ocasión del viaje de Luis Alberto Spinetta a los Estados Unidos para grabar aquel recordado Only Love Can Sustain, con el apoyo de Guillermo Vilas y cantado en inglés, una experiencia muy particular. Toda esta experiencia sumada daría otro cambio estilístico para Luis Alberto Spinetta, volviendo a un formato canción que finalmente le daría forma en aquella experiencia maravillosa llamada Spinetta Jade.

Escuchábamos de A 18 Minutos del Sol de Luis Alberto Spinetta. Primero abriendo el programa, Viento del Sur, luego Telgopor, a continuación Viejas Mascarillas, luego el trabajo que le da título al álbum, A 18 Minutos del Sol. Luego continuamos con Canción para los Días de la Vida, Toda la Vida Tiene Música Hoy, donde está el Topacio, y cerraremos con el trabajo que justamente es el broche de oro de este trabajo extraordinario de Luis Alberto Spinetta, con La Eternidad Imaginaria. Soy Quique Quagliano y me encuentran en rockunviaje.com.ar, y nos pueden buscar en Facebook también como Rockunviaje Programa de Radio. Será hasta la próxima emisión. Saludos a cada uno. Chau.

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0: Son las 2 de la tarde con 32 minutos.
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3: Y teniendo en cuenta también que el sordo es, etimológicamente, es la persona que está impedida de escuchar por un problema cerebral, físico, lo que sea. Pero sordo también es el que no distingue los sonidos. Hay distintos niveles de sordera. Hay quien no distingue el pito de un tren a la bocina de un auto. Y hay quien no distingue Lou Reed de Bruce Springsteen.

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1: 3 de la tarde, 15 minutos.

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0: Son las 3 de la tarde con 34 minutos.
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5: Hola, hola, bienvenidos a un nuevo podcast de Rock is Here. En este episodio visitaremos dos sitios donde funcionó el Marquee Club, quizás el lugar más importante de la escena británica durante décadas. La Oxford Street es una de las calles comerciales más famosas del mundo, centro neurálgico total de la parte comercial de Londres. En su momento llegó a ser su principal entrada y salida, pero además tuvo una importancia histórica fundamental para el movimiento rock. En el número 165 funcionó el primer Marquee Club, funcionado en 1958, originalmente como un club de jazz.

Por ese lugar pasaron los principales artistas de la época. Incluso allí debutaron en vivo los Rolling Stones en julio de 1962, cuando la palabra Rolling todavía no tenía la G final, sino que finalizaba en una apóstrofe.

El Marquis funcionó en la Oxford Street hasta 1964. La última banda que pasó por allí, por su escenario famoso, fueron The Yardbirds, con Eric Clapton en la guitarra.

Como muchos otros lugares de esta avenida, el 165 fue derribado para darle paso a nuevos edificios. Ahí construyeron oficinas al lado de las tiendas Marks y Spencer, y también en su momento funcionó la sucursal de un famoso banco español.

En 1964, el marqués se mudó unas cuadras hacia el sur y se instaló en el 90 de Wardour Street, en pleno Soho londinense. Ahí, en un edificio con ladrillos a la vista y un gran portón negro, funcionó durante 24 años este escenario emblemático, que daría lugar al crecimiento de artistas legendarios, como por ejemplo, Jethro Tull, Queen, David Bowie, Cream, Pink Floyd, Elton John, The Who, Yes, Led Zeppelin, King Crimson, Genesis y muchos otros.

Arriba del portón de entrada de lo que ahora es un edificio de departamentos, vas a encontrar una plaqueta redonda, azul, en homenaje a Keith Moon, el histórico baterista de los Who, fallecido en 1978, con tan solo 32 años, luego de una sobredosis de medicamentos y además de una bruta ingesta de alimentos.

Si te interesa conocer más detalles, puedes visitarnos en rockygear.com. Ahí vas a encontrar nuestros libros, información sobre visitas guiadas en Londres y todas las novedades sobre el rock británico. Soy Marcelo Lamela y te espero en el próximo episodio de Rocky Gear. Pero nos despedimos con música. Nos despedimos con Who Are You de los Who, un disco lanzado en 1978, apenas días antes del fallecimiento de Keith Moon. Chao, hasta la próxima.

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1: 3 de la tarde, 48 minutos.
2: The Black Keys. On the Game.

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0: Son las 4 de la tarde con 33 minutos.
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1: 4 de la tarde, 48 minutos.

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1: Son las 5 de la tarde con 31 minutos.
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1: 5 de la tarde, 47 minutos. Fin de semana.

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2: Son las 6 de la tarde con 2 minutos.

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0: Son las 6 de la tarde con 32 minutos.
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3: Son las 7 de la noche con 2 minutos.

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2: Son las 8 de la noche con 4 minutos.

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2: Son las 8 de la noche con 32 minutos.
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